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0: Hola, ¿qué tal? ¿Cómo estás? Muy buenos días, 9 en punto de la mañana, al momento de darte la bienvenida al programa local de Vive Radio del verano, porque ahora es más cortito. Entre las 9 y las 11 contigo en Vive la Mañana, en Vive Radio Zamora 93.4. Si estás en la FM, viveradio.es, si nos escuchas a través del streaming o también a lo mejor a través de la app de Vive Radio o de los podcasts, así que estés donde estés, hagas lo que hagas, bienvenido, bienvenida. Yo soy Patri Alonso y te voy a acompañar hasta las 11 en punto de la mañana. Vamos a hablar de muchas cosas hoy. Lo primero es lo primero, mandar el abrazo más enorme y más cariñoso del mundo a todo Arribes, a toda la comarca de Sayago, a los follanos y follanas, a Fermoselle, a todos los vecinos y vecinas desalojados. Es horroroso y muy doloroso y estamos con vosotros y vosotras. Vamos a hablar del incendio, por supuesto, pero también vamos a hablar... lo pensaba antes, ¿no? Estaba aquí preparando el programa y decía... El fuego y el agua son los dos grandes monstruos del verano, ¿no? Llevamos dos ahogamientos este verano de 2026. Seguimos sin tener precaución en los sitios donde no hay vigilancia. Y vamos a hablar en nada, en directo, en este programa con Óscar Vaquero, delegado en Zamora de la Federación de Salvamento y Socorrismo en Castilla y León. Precaución en los ríos, embalses. Por favor, precaución. 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Todo eso con música, por supuesto, para alegrarte un poquito esta gris mañana de jueves. 30 de julio de 2026, Vive la Mañana en Vive Radio. Buenos días, bienvenido, bienvenida.
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0: 5 minutos sobre las 9, muy buenos días, 22 grados de temperatura a estas horas. La calidad del aire, nos informan desde la EMET, es similar a la de ayer, desfavorable. Y cuanto más cerca del incendio, mucho peor, así que si hay que usar mascarilla, pues tampoco pasa nada. Lo dicho, el drama de los incendios regresa a la provincia, esta vez en Sayago y el entorno de los maravillosos Arribes del Duero. Alrededor de la 1 del mediodía de ayer se iniciaba el fuego de nivel 2 a las afueras de Fermoselle y hasta ahora sigue avanzando, dejando como resultado cerca de 1.000 personas evacuadas de 13 localidades diferentes y confinados los vecinos de Fermoselle y Fariza, además de 3 residencias de ancianos desalojadas. Tres carreteras cortadas y activada en la tarde de ayer la presencia de la UME con dotaciones de León y Cantabria. Las llamas llegaron a cercar la carretera que une Bermillo con Fermoselle. Vamos con la última hora del fuego, que cuenta con algún avance positivo, pero la meteorología no invita al optimismo, según nos cuenta el jefe de Medio Ambiente en la Junta, Mariano Rodríguez.
8: Pues de la noche ha mejorado significativamente. Los flancos este y norte que más preocupaban se ha logrado de momento estabilizarlo, aunque hay numerosos puntos calientes y zonas muy complicadas, mientras se mantienen todavía cuatro sectores activos en los frentes sur y oeste. Las previsiones climáticas son muy malas y no podemos ser optimistas a corto plazo. Ahora, la peligrosidad sí se ha logrado reducir significativamente. El riesgo, insisto, es alto por rachas de viento muy largas que pueden complicar las cosas y no se prevé el que hoy se logre dominar totalmente el fuego.
0: Los vecinos aterrados recuerdan el incendio que ya asoló parte de la zona en el año 2017.
9: Esto es igualito que hace 9 años, el fuego ha rodeado todo alrededor, casas en peligro. Estaba involucrado ahí toda la gente, todo el pueblo, y bueno, un montón de bomberos, de Seprona, helicópteros, avionetas, pero esto es impresionante.
0: Medios terrestres y aéreos de todas las administraciones trabajan sin descanso en la zona con la presencia de 12 hidroaviones y helicópteros. Cerca de 300 camas se han habilitado en el pabellón de Bermillo de Sayago, donde buena parte de los desalojados han pasado la noche. Otros han sido acogidos por familiares y los ocupantes de la residencia de Muga han sido trasladados a Zamora Capital. Los vecinos allí alojados nos hablan de sorpresa y de rapidez por la voracidad de las llamas.
10: No lo esperábamos y nada, han ido avisando, ha sido rápido.
11: Que había fuego y cuando nos asomemos, era un fuego terrible. Y ya tuvimos que escapar, que si no lo quemamos.
10: Esto está muy organizado porque ya ves si hay sitio. A cada pueblo lo han puesto en un sitio, o sea que perfecto, muy bien todo. Y si no, coches, ponían autocar también, iban a venir autocares al pueblo a recoger a gente que no tuviera coche.
0: El alcalde de Fermoselle, José Manuel Pilo, apunta a que el incendio ha sido intencionado.
12: El escenario de los fuegos es idéntico al que sucedió en el año 2017 cuando ya sufrimos otros incendios aquí en el emblema centro de los Arribes. Nace en la frontera con Salamanca, en el límite con Salamanca, mejor dicho, pero vamos, esto no es nuevo tampoco, ¿eh? Que claro, la situación que se repita, pues hombre, yo creo que, en fin, vamos a tener que tomar medidas porque no hay ninguna prueba que lo diga, pero todo indica a que no sea así.
0: Entre los desalojados, los usuarios del camping de Cibanal, que tuvieron que salir corriendo dejando sus caravanas y todos sus enseres.
13: Sí, nosotros estábamos allí en el camping porque tenemos una caravana y nos gusta mucho la zona. Y fuimos a la piscina, ya se veía humo y vimos pasar los camiones de bomberos que venían como de dirección de Salamanca. Y al poco rato hemos bajado a comer y le he dicho yo a mi marido, digo, madre mía, digo, yo no sé si no nos desalojarán. Pues justo a la media hora ha llegado la Guardia Civil para desalojarnos y mandarnos a todos hasta el pabellón de Bermillo de Sayago.
0: Primero la incertidumbre y después el miedo se ha adueñado de la zona, ya que se veía que el fuego se les venía encima.
13: Se veía muchísimo humo por la zona del cruce de las tres chimeneas que hace Cibanal de Sayago, Fermoselle. Todo eso estaba como si fuera ya el atardecer, no se veía nada. O sea, mucho humo, mucha nube y mucho miedo.
0: El fuerte viento durante la tarde de ayer propició que las llamas se propagaran con rapidez, llegando a las cercanías de Fermoselle, dejando un chalet calcinado y otras zonas urbanas en riesgo. La actuación de los bomberos de la Diputación y los propios vecinos de la villa impidieron que el fuego llegase al casco urbano. Javier Faúndez.
14: Las naves se han salvado. Ahora mismo allí estamos ardiendo estos corrales, estos típicos corrales viejos, 3-4 corrales viejos ya de muchísimos años. Y bueno, el pueblo ahora mismo pues ya no tiene ningún tipo de problema. Y ahora vamos a ver pues qué evolución va teniendo el incendio con este viento, que es un viento cambiante.
0: El delegado de la Junta hacía balance ayer del programa Conciliamos en el Colegio Sancho II, un programa que facilita que los padres puedan dejar a sus hijos en colegios de toda la provincia durante la mañana. Además, este año la novedad es que se alarga el programa hasta el 8 de septiembre, un día antes del inicio de las clases.
15: Un programa que se articula en 28 centros a nivel provincial, que en Zamora Capital cuenta con el Alejandro Casona, que además es el que está especificado para alumnos con necesidades educativas especiales, donde están ahora mismo atendidos 164 niños y niñas. El Juan 23, aquí cercano, que este mes de julio está contando con 252 asistentes, y este en el que nos encontramos el Sancho II, que es el que más alumnos tiene, de 393, sumando aquí en la capital, un programa que funciona muy bien y que es muy satisfactorio para los padres, un total de 809 asistentes de niños y niñas que vienen a este programa.
0: La DEO Toro sale al paso y reclama ordenación y claridad en la proliferación en la zona de plantas de biogás. Los bodegueros y el Consejo temen que el subsuelo y los acuíferos resulten perjudicados por la falta de control en la instalación de estas plantas y afecte a los viñedos. Ayer hacían público un manifiesto con 6 puntos. Piden, sobre todo, planificación previa y transparencia. Paloma San Ildefonso es la portavoz de la DEO Toro.
16: Elaborar una planificación territorial previa y vinculante que determine dónde pueden ubicarse las plantas de revalorización de residuos e instalaciones de ganadería intensiva, con qué capacidad y a qué distancia de núcleos de población rural, bodegas, viñedos y establecimientos de enoturismo. Realizar una evaluación estratégica conjunta de todos los proyectos existentes y previstos, analizando sus efectos ambientales, económicos y sociales acumulativos. Punto, suspender cautelarmente la autorización de nuevos proyectos mientras no exista dicha planificación.
0: Dicen que los riesgos están muy claros, que se les garantice desde las administraciones públicas que los viñedos no se van a ver afectados, tienen miedo.
16: Completamente, o sea, lo que, bueno, un poco el riesgo que percibimos es que se afecte tanto a la calidad del aire, olores, calidad de la tierra por el uso intensivo de los digestatos en las zonas de más próximas al final, y que afecte también a la calidad del agua de los acuíferos.
0: El Ayuntamiento ha presentado ayer el proyecto de renovación integral del parque infantil situado en el Bosque de Valorio, concretamente en la zona de juegos ubicada junto a las grandes resbalinas. Esta actuación, que cuenta con un presupuesto base de licitación de 86.000 euros, permitirá dotar a este emblemático espacio natural de un área de juego moderna, accesible y adaptada a todas las edades. Pablo Novo.
17: Total, a día de hoy llevamos ya 6 parques renovados integralmente, lo que va de mandato. También a día de hoy contamos con el parque de la calle Cantón, con ese contrato ya adjudicado para comenzar en las próximas semanas en el barrio de Pinilla, y como avanzaba también, Valorio va a ser el octavo parque renovado del mandato. Los próximos pasos en esta línea de trabajo van a ser, como ya habíamos avanzado, renovar el parque de la Marina, que va a seguir además unas características muy similares a este proyecto para el parque de Valorio.
0: También el Ayuntamiento y la Asociación de Personas Trabajadoras Autónomas Económicamente Dependientes de Castilla y León, TRADECIL, han hecho balance del trabajo realizado desde la Oficina Municipal de Relevo Generacional en este primer semestre del año. Durante la presentación, el concejal David Gago ha recordado que esta es una iniciativa pionera implantada en la ciudad para garantizar la continuidad del tejido económico local y apoyar el emprendimiento.
18: Pero ahí tenemos a una persona que continuamente motiva y trata de decir, oye, ¿por qué tu negocio toda la vida no lo pones a traspaso? No tratas de que este negocio tenga una segunda vida, y además lo vamos a hacer desde la oficina y te vamos a dar unas garantías y te vamos a dar una seguridad. Eso es muy importante. Y por otro lado, el acompañamiento inicial y final de la persona que quiere emprender.
0: El Grupo Socialista en la Diputación ha presentado una reclamación ante el Comisionado de Transparencia en Castilla y León ante la reiterada negativa del equipo de gobierno del Partido Popular a facilitar la documentación e información solicitada por los diputados socialistas para el ejercicio de su labor de fiscalización y control de esta institución. La reclamación recoge una extensa relación de expedientes e informes cuya consulta ha sido solicitada por los diputados socialistas sin haber obtenido respuesta o acceso a la documentación requerida, una situación que, según denuncian, dificulta gravemente el normal funcionamiento de la oposición y vulnera el derecho de acceso a la información pública reconocido por la legislación vigente. Entre la documentación reclamada figuran los expedientes de diversas subvenciones, la reorganización de los parques de bomberos, el convenio sobre valorización energética de residuos, el recurso presentado en la licitación del Teatro Ramos Carrión o la información económica y la agenda institucional del viaje realizado por responsables de la Diputación a Argentina. El Grupo Municipal Zamorasí llevará al próximo pleno del Ayuntamiento una moción para reclamar actuaciones urgentes de limpieza, mantenimiento y mejora de la salubridad en el barrio de La Horta, después de que hayan sido varios vecinos quienes han solicitado una nueva visita para trasladar el deterioro que continúa sufriendo, dicen, la zona. Durante el recorrido realizado por Zamorasí se comprobó numerosas deficiencias que, según denuncian algunos residentes, llevan demasiado tiempo sin resolverse. Entre ellas destaca la proliferación de maleza en parcelas y espacios públicos, la presencia de ratas en varios puntos, el deterioro del parque situado junto a la iglesia de San Leonardo y especialmente el estado de la zona sin desbrozar situada junto al mismo, que forma parte de una finca de titularidad municipal. La abundante vegetación, la falta de mantenimiento y la acumulación de excrementos de gato generan un intenso olor que, según trasladan los vecinos, supone un importante problema de salubridad. Zamora 1, Oviedo B1. Ese fue el resultado del primer partido de pretemporada del Zamora Club de Fútbol jugado ayer en Benavente, con buenas sensaciones en el equipo, destacando varios futbolistas recién fichados.
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20: Buenos días en Zamora. Hoy estaremos pendientes a las temperaturas máximas, que serán significativamente altas. Alcanzarán 31 grados en Puebla de Sanabria, 35 en Benavente y 37 grados en Zamora y Toro. Los cielos estarán poco nubosos o despejados, con intervalos de nubes medias y altas al final del día, y el viento soplará flojo variable, fijándose el de suroeste y oeste, con algunos intervalos moderados. Es una información de AEMET.
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0: Mira, este año he tenido la suerte de hablar con el cantante, el alma, el líder de OBK. Hemos tenido concierto aniversario, 25 años de esta formación en el Teatro Ramos Carrión, un tío majísimo. Esto suena en directo, se llama La princesa de mis sueños. Las 9:23 minutos, esto es Vive la Mañana en Vive Radio Zamora. Gracias por estar al otro lado. Hoy hablamos de cine y también con Óscar Vaquero, que ya lo tengo ahí esperando, delegado en Zamora de la Federación de Salvamento y Socorrismo en Castilla y León.
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3: Pues las 9:29 minutos de esta mañana de jueves y ya le doy los buenos días a Óscar Vaquero. Buenos días, Óscar.
4: Buenos días.
3: ¿Cómo estás?
4: Pues muy bien, pasando calor como todo el mundo.
3: Pasando calor ya a estas horas de la mañana. Sí. Óscar es delegado responsable en Zamora de la Federación de Salvamento y Socorrismo de Castilla y León. Antes, cuando he presentado los contenidos, Óscar, he dicho... hoy hablamos de un poco de las dos cosas que más nos preocupan todos los veranos. Hemos comenzado hablando del incendio en Arribes y vamos a hablar de ahogamientos. Todos los años suceden malas noticias en torno a cualquiera de las dos cosas, ¿no? Así que este verano ya llevamos registrados dos en espacios acuáticos naturales. Me gustaría saber tu valoración. Castilla y León, Óscar, encabeza las estadísticas de ahogamientos entre las comunidades de interior y no sé por qué se produce esta situación.
4: Bueno, es que ahogamientos tenemos muchos todo el año. Estamos hablando que todos los años son alrededor de 500 ahogamientos. Desde que llevamos el informe nacional de ahogados, desde hace 10 años, desde la Federación, que hacemos un informe mensual, estamos hablando de casi 5.000 personas ahogadas en estos últimos 10 años. En el 2025, 472 personas. Llevamos en julio 48, uno en Castilla y León, creo que en julio. En junio fue el peor junio de los últimos 10 años, con 90 y tantas personas ahogadas. Es verdad que aumenta muchísimo en verano, porque es el momento que la gente pues va a las playas, piscinas y demás, y bueno, ahí estamos, pero bueno, esto es año tras año.
3: ¿Y cuál es tu valoración después de todas estas cifras que das, Óscar?
4: Pues que habría que hacer más prevención, educación, para que...
3: Educación
4: a los adultos, a los padres, para que sigan unas pautas de seguridad cuando van a las zonas de baño y que sepan dónde pueden, dónde no pueden, qué tienen que hacer.
3: No sé si existe como una falsa sensación de seguridad cuando hablamos de ríos, embalses, lagos, cómo vamos todos los años. Bah, yo aquí sé que no pasa nada. No sé si una falsa sensación de que lo tenemos todo controlado cuando no es verdad.
4: Totalmente. La gente va a las zonas de baño y no mira si hay seguridad, si no hay seguridad. Ante cualquier duda siempre hay que ir a la zona segura, siempre hay que ir a las zonas vigiladas si es posible, si tenemos socorrismo, servicios de vigilancia y tal, pero bueno, hay sitios que no los hay. Por ejemplo, en el lago no tenemos socorristas, entonces...
3: En Ricoballo no hay tampoco.
4: En Ricoballo no hay socorristas, ahí ha habido ahogados. Entonces, bueno, pues ahí falta un poco también por parte de las administraciones, que si tú pones una playa como fluvial o de baño público y tal, tienes que llevar ahí, tienes que poner una seguridad, tienes que poner unos carteles, tienes que hacer algo.
3: Me imagino que es un poco la lucha de los socorristas, ¿no? De si el lago es Sanabria, en el lago se permite bañar porque no hay seguridad en las playas. O sí. Si en Ricoballo se ha hecho una playa fluvial porque no se pone un vigilante.
4: Sí, pero vamos, no conseguimos nada. Llevamos hace muchos años intentando con la administración este tema y no conseguimos absolutamente nada.
3: ¿Qué razones os dan para que sea no?
4: Ninguna, no sé, es que si cuesta incluso hablar con los responsables, es que cuesta muchísimo. Entonces, bueno, sí que hay muchas zonas seguras, muchas playas seguras, también es por temporadas. Tú te vas, por ejemplo, a la playa de San Lorenzo, tiene una fecha de comienzo del servicio de vigilancia. Hay bañistas ya antes, sobre zonas donde los climas son más cálidos. Hay mucha gente que va a esas zonas antes de que empiece el servicio de vigilancia, quiero decir en fechas. A lo mejor vamos en mayo de vacaciones, ahí no tenemos servicio de salvamento, pero incluso la gente va. Y ahí es donde surgen los mayores accidentes. Los accidentes en el medio acuático, también hay ahogados cuando hay servicio de vigilancia, pero la mayoría... Está comprobado, no, porque tenemos el estudio de todo, tenemos incluso dónde son los ahogamientos y en qué horario, si son más hombres o mujeres, lo tenemos todo registrado desde hace 10 años para aquí, vamos intentando coger todos esos datos y claramente fuera del horario de vigilancia es donde más accidentes hay con causa de ahogamiento.
3: La casualidad, mientras ayer preparaba tu entrevista, cuando después de comer estaba haciendo scroll así en las redes, mirando algo de los incendios y tal, me salía un rescate de un niño en una playa de Cádiz con unas olas terribles. Cádiz siempre ha tenido muchas olas, pero hablaban de que también el cambio climático y el calentamiento global hace que los mares también estén más enfadados. Como consecuencia, las olas son más grandes. Es que ahora el mar también está más enfurecido que antes y es el mismo mar.
4: Bueno, ahí tengo mis dudas.
3: Pues no, te pregunto.
4: Yo llevo yendo al mar muchísimos años con el tema del salvamento de competición. Llevo pues muchísimos años y hay playas que son peligrosas, otras que son más tranquilas, pero siempre hay peligro porque el mar lo que tiene es que va cambiando, pueden cambiar de un momento a otro. Entonces hay que estar muy pendientes de las banderas de los socorristas cuando hay vigilancia, claro, como he dicho antes, si no hay vigilancia, pues ahí nos tiramos a darnos un baño y no sabemos ni dónde estamos, ni si hay una corriente de retorno, las resacas como son, cómo
3: yo
4: son las
3: marcas. Yo tengo miedo con eso, yo soy muy miedosa para eso, ¿eh? A mí bueno, no me pues, pilla eso.
4: Entonces lo que hay que hacer es, cuando vas a esos sitios, hacerlo en la zona más segura que creamos. Si tenemos dudas, preguntar y ante la duda, pues no meternos, evidentemente. Que hay muchos riesgos, incluso las medusas, todo, vamos.
3: Hay mucho riesgo, el mar es riesgo en realidad. ¿Cuáles para ti los principales, cuáles son los principales peligros que esconden, por ejemplo, el lago de Sanabria, Ricobayo, las playas fluviales que nos rodean?
4: Bueno, a ver.
3: ¿Cuáles son los consejos que tú darías?
4: Sobre todo tenemos accidentes o vemos accidentes haciendo prácticas peligrosas. Lo que no podemos es tirarnos al agua en una zona que no conocemos la profundidad. Hay lesiones y lesiones importantes. Hay muchísimas lesiones por zambullidas de cabeza, en las que hay lesiones a nivel cervical, incluso pues la gente queda parapléjica. Entonces, no tirarse de la cabeza en las zonas que no conocemos, no meternos donde no conocemos, donde no sabemos las corrientes, donde no sabemos que puede haber unas algas que nos pueden arrebatar las manos. Sobre todo, entrar en el agua en la zona que conocemos. Los niños, no los podemos dejar solos. No podemos dejar a los niños pequeñitos solos. Los adultos tienen que estar continuamente vigilando a esos niños. Incluso no podemos mandar a un hijo con su hermano. O sea, porque es un poquito más mayor, ¿no? Con vigilancia constante.
3: ¿Esto lo has visto tú en alguna playa? Que
4: lo he visto todos, lo veo siempre. Veo a los niños y los padres con el teléfono o en el bar o esas otras, el alcohol, las drogas, eso también influye en los ahogamientos, porque al final la gente se desinhibe, se relaja más.
3: Claro.
4: Bueno, los niños están ahí dándose un baño, pues ya, luego ya surge el accidente.
3: ¿Y tú qué debemos saber sobre las corrientes, sobre esos cambios bruscos que en la temperatura incluso que tenemos en los ríos?
4: Los ríos, bueno, pues dependiendo del caudal, pues tenemos una corriente más fuerte o menos fuerte. Hay que ver que en ese río tenemos ese caudal, entonces cuando hay corriente, pues evitar entrar si no sabemos lo que estamos haciendo, dónde estamos entrando. También es peligrosa, nos puede arrastrar, nos puede llevar a una zona, a lo mejor nos metemos en una zona donde no cubre, nos descuidamos, la corriente nos lleva, entramos en una zona que cubre o remolino, depende del río también y del caudal. Vale, los elementos que utiliza de flotación, las barcas hinchables, que eso es un peligro, los flotadores es un peligro. Si metemos a un niño que no sabe nadar, lo ideal es un chaleco salvavidas. Bueno, hay muchos consejos que estaríamos toda la mañana aquí.
3: Y luego, Óscar, hay una pregunta importante, ¿no? Yo no sería capaz de salvar a alguien porque no tengo tanto control de la natación, ¿no? Y los nervios, me imagino, que también influyen. Si estamos en una zona no vigilada y alguien se ahoga, se está ahogando, tirarte significa que os ahogáis los dos. Y si se tira otro, que se ahogan los tres. Que no es complicado salvar a alguien, ¿eh? Es que no es fácil, quiero decir.
4: Incluso a los socorristas, cuando se les forma, se les enseña a con una víctima consciente a no tener un contacto directo con esa víctima para que no nos agarre y nos pueda hundir. Entonces, a una persona que no tiene ese dominio del medio acuático todavía es más peligroso.
3: Claro.
4: ¿Qué hay que hacer? Pues si
3: hace?
4: Tenemos algo que
3: se
4: flota,
3: llama
4: flotado,
3: alguien.
4: Primero proteger, alertar y socorrer. Protegemos a esa persona que está en problemas, pues tirándole algo que flote, un flotador, una colchoneta, lo que sea. Si hay una persona que domina el medio acuático muy bien, pues incluso se puede meter a ayudar a esa persona, pero siempre con un elemento de flotación para que haga un poco de parapeto entre la víctima y, o sea, la persona que tiene problemas y el que hace de socorrista en ese caso.
3: Uh-huh.
4: Luego hay que llamar al 112 si no hay vigilancia en ese momento, si hay servicio de salvamento, inmediatamente que alguien llame a los socorristas, y si no, pues llamar al 112 y esperar a que llegue la ayuda.
3: ¿Qué información se le tiene que facilitar al 112? Si hay alguien inconsciente, ¿cómo tenemos que actuar?
4: Eso te lo van a ir pidiendo de todas formas. Tú cuando llamas al 112 te va a pedir información. No se va a colgar hasta que no te lo digan ellos. No puedes llamar, oye, que tengo una persona aquí que se está ahogando, y cuelgas. No, te va a pedir información. ¿Cómo está la víctima? ¿Está consciente? ¿Está inconsciente? Si no podemos ver si respira o no respira, porque no podemos entrar al agua, porque es una zona peligrosa, pues no lo vamos a saber. Si es una persona que ha tenido un problema en la orilla, lo estamos viendo, pues te va a preguntar si respira, si no respira. Si respira y está inconsciente, que lo pongamos en posición lateral de seguridad, todas esas pautas, ¿no?
3: Eso
4: esos
3: no pasa solo en los ríos. Yo tuve un susto en una playa de Mallorca, que no podía salir por la resaca, y no era una playa de arena, salías a la roca porque era una cala.
4: Sí.
3: Y claro, es un susto grande porque te cansas de moverte para no hundirte, e intentas avanzar, no puedes, o sea que este tema no es ninguna bobada, ¿eh?
4: No, las corrientes dan mucho trabajo a los socorristas en las playas. Y lo que pasa es que cuando tú montas el servicio y llegas a la playa, pones tus banderitas en la zona de corrientes, prohíbes el baño por esa zona, pones dos banderitas rojas donde está prohibido el baño.
3: En las calas no hay vigilancia.
4: Entonces, en algunas, en otras. Ya. Si no hay vigilancia, volvemos a lo del principio.
3: Claro, claro.
4: Una zona de baño no segura, no me meto donde no conozco, no me meto en zona de rocas, no me tiro de cabeza, no me voy a las rocas y me tiro, o sea. Volvemos al principio.
3: Ya, sí, es que es tal cual.
4: Es que es así.
3: ¿Qué estabas diciendo de las corrientes?
4: Estaba diciendo que cuando hay servicio de vigilancia, pues se marcan todas esas zonas peligrosas. Hay que educar también a los usuarios, porque hay gente que a lo mejor va de vacaciones una vez al año y se va al mar una vez al año, tampoco conoce cómo
3: claro.
4: funciona y tal, porque los usuarios más habituales, la gente que vive de la zona que vive allí, pues sí, pero los que van del interior a lo mejor a la playa, pues es más complicado, pero ahí el socorrista sí que hace esa labor de educar a los usuarios con el silbato continuamente, sal de esa zona peligrosa. Estaría bien que antes de ir a la playa nos informemos un poco del significado de las distintas banderas, la roja, la amarilla y la verde. Si tengo una bandera, mejor que viene una medusa, es porque hay medusas. Incluso ahora mismo tenemos banderas para los daltónicos, ya que se están poniendo en Cantabria. Pues hace poco, como se está en Oja en un campeonato, pues ya las tenían puestas, ¿vale? Eso se inició en Canarias y ya se está trasladando a distintas playas, para que los daltónicos también diferencien entre si es verde, roja y amarilla. Puede estar el mar tranquilo y decir, uy, ¿por qué hay una bandera roja? Puede ser por otro tema, porque hay un vertido de lo que sea y es peligroso, porque hay muchas algas y es muy peligroso.
3: Vamos, que si lo pones por algo...
4: Lo pones por algo. Entonces, lo que hay que conocer también es saber leer un poco en esa zona de baño qué zonas son seguras, porque me lo recomienda el socorrista, ahí es seguro bañarme, también va a haber gente vigilando allí, de cerca, y bueno, va a hacer un poquito caso a las indicaciones de los de los responsables de la seguridad.
3: ¿Cuántas vidas se podrían salvar, madre mía, si pusieran un socorrista en sitios donde es legal y bañarse?
4: O sea, ya, pues
3: quiero
4: no.
3: decir, es que...
4: En Sanabria hace años había, porque me acuerdo yo de hace muchos años que tenían ahí una zodia con tal. Eso se perdió. Yo creo que a día de hoy no hay nada.
3: Fíjate con lo importante que es. Sí. Y yo luego también pienso, Óscar, ¿por qué las clases de natación no se dan desde el principio como una parte incluso de la educación en los coles, ¿no?
4: Sí.
3: Hay cosas, primeros auxilios, natación, hay cosas que deberían implantarse desde pequeños y en los colegios.
4: Sí, sí. Eso en Zamora hace años también se hacía, el plan de natación escolar, me acuerdo yo que también participé hace años ahí. Pero bueno, la educación empieza... A ver, la mayor prevención en ahogamientos en medio acuático es el autosalvamento, enseñar a los niños al autosalvamento. No ir a la natación como deporte, sino el autosalvamento. Hombre, si caes al agua, ¿qué tengo que hacer? O sea, saber nadar y llegar a la zona segura, eso es lo primero. Si no sabemos nadar, pues el peligro es muchísimo mayor. Entonces, la mayor prevención es estar preparados para disfrutar del medio acuático, o sea, saber nadar.
3: Y disfrutar de verdad de nadar sabiendo hacerlo, ¿no? Porque es que al final es una maravilla. Lo que pasa es que, claro, en la federación dais, impartís cursos, salvamento, socorrismo, para estar un poquito preparado para reaccionar ante una emergencia así, ¿o...?
4: Sí, nosotros desde la federación, como hace muchos años ya estamos metidos en el deporte del salvamento de competición, pues ahí es donde hacemos la mayor prevención, porque desde pequeñito los chavales que se apuntan a este deporte, pues al final es un deporte que salva vidas, como decimos nosotros, porque son niños que hacen el deporte porque le gusta, pero al final esos niños, cuando son mayores, son capaces de hacer un rescate en cualquier medio acuático. Entonces, bueno, pues ahí hacemos una prevención muy grande. Los mismos deportistas, muchos al final actúan como socorristas en verano, ¿no? Se ponen a trabajar de socorrista porque se sacan la formación específica para ello y hacemos esa labor a través de ahí, que es la mayor labor que hacemos en prevención. Simplemente practicando nuestro deporte y formando a los niños y a los que no son tan niños en este deporte. Y luego, bueno, pues hacemos campañas de prevención y esas cosas desde la federación también.
3: ¿Incluye primeros auxilios, reanimación cardiopulmonar y todo eso?
4: Aunque sí que hacemos talleres y cosas para el que los quiere, pero bueno, el deportista de salvamento de competición, al final lo que se le prepara es para el rescate en el medio acuático. Un socorrista es una persona que es capaz de sacar a alguien, de hacer un rescate en el medio acuático y luego aplicar los primeros auxilios. La parte de primeros auxilios ya la dejamos para los cursos específicos de socorrista profesional. Cuando un deportista quiere ser socorrista también se matricula en un curso y ya se le da esa parte también. La otra la tiene chupada, ¿vale? Y luego ya tenemos, como ahora mismo que estamos dando un curso, que tenemos 20 personas haciendo la formación, pues hay muchos niveles y se le forma pues dentro de su nivel para que llegue a conseguir ser socorrista también.
3: Muchos años vinculado al socorrismo tú, Óscar.
4: Pues sí.
3: Seguro que tienes ahí en la cabeza alguna situación, alguna intervención que te ha marcado, que o no.
4: Pues no sé, es que pues, son muchos años y al final... Bueno, sí, hay una que me marcó. Estuve trabajando en Fuerteventura hace... No me acuerdo los años, muchos años. Estuve de socorrista allí en la playa. Y estábamos en una playa en Costa Calma, me parece que era, y teníamos una usuaria ahí que hacía windsurf, una alemana, muy mayor, una persona muy mayor, y todos los días estábamos pendientes de ella y decíamos, ya verás como cualquier...
3: Aquí viene la alemana.
4: La alemana, pues iba ahí con su tabla, muy mayor, sí, pero dominaba y tal. Y hasta que llegó el día que tuvimos que ir a buscarla, fue un rescate muy complicado, el mar estaba muy complicado, mucho aire, nos metimos con la zodia, fue un rescate muy, muy largo. Tuvimos que remolcarle también con la tabla, no sé qué. Bueno, y eso es el que me quedó un poco más de recuerdo, porque es que la teníamos ahí en la cabeza. Ya verás como un día, ya verás como un día, ya verás como un día. Pero bueno.
3: Luego, yo intento agradecer siempre a los cuerpos y fuerzas de seguridad, siempre a los equipos de extinción desde los medios. Gracias por vuestro trabajo. ¿A vosotros os agradecen
4: Sí.
3: Vuestro trabajo.
4: Sí, a los socorristas. Yo creo que hay gente que no agradece nada.
3: A esta mujer alemana le salvasteis la vida, sí, de hecho.
4: Sí, luego nos dejó allí unos chocolates, unas cajas con bombones y demás. Sí, estaba agradecida.
3: Bueno, llevamos dos ahogamientos este verano de 2026 aquí. Espero que no tengamos que volver a dar ninguna noticia de este tipo. Hagamos caso a los profesionales y todos estos consejos que, por ejemplo, hoy Óscar nos ha dado. No bañarnos en un sitio donde no conozcamos, no tirarnos de cabeza, intentar bañarnos donde haya vigilancia y si no la hay, pues con toda la precaución.
4: Eso es.
3: O sea, que es que es así de fácil, ¿verdad? Otra cosa es que lo hagan.
4: Sí, no fiarnos de los manguitos estos de plástico, de los flotadores, de esas colchonetas que nos van alejando de la orilla y a lo mejor se pincha y o se va con el aire y nos quedamos a una distancia que luego no podemos volver. Pues todo ese tipo de cosas son muy importantes.
3: Sí, las colchonetas, sobre todo en el mar, son
4: es que se va, me relajo y luego hay que
3: te
4: volver.
3: Te quedas dormido, mucha
4: luego
3: gente
4: luego hay que volver y si el aire está en contra, ojo.
3: Ojo, ojo. Pues Óscar Vaquero, delegado responsable en Zamora de la Federación de Salvamento y Socorrismo en Castilla y León. Feliz verano, Óscar, muchas gracias.
4: Gracias.

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1: Pues con One Direction llegamos en 3 minutos a las 10. Story of My Life nos acompaña a ese momento en el que repasaremos, actualizaremos la información y hablaremos de cine.

0: Son las 10 de la mañana.
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9: Las 10:03 minutos de la mañana de este jueves 30 de julio, de momento 24 grados de temperatura, vamos a hablar de incendios. El drama ha regresado a la provincia, esta vez en Sayago y el entorno de los Arribes del Duero. Alrededor de la una del mediodía de ayer se iniciaba el fuego de nivel 2 a las afueras de Fermoselle y hasta ahora sigue avanzando, dejando como resultado, en este momento no tengo datos actualizados, cerca de 1.000 personas evacuadas, 13 localidades. Confinados los vecinos de Fermoselle y Fariz, además de 3 residencias de ancianos desalojadas. 3 carreteras cortadas y activada en la tarde de ayer la presencia de la UME. Las llamas llegaron acercar la carretera que une Bermillo con Fermoselle. Los vecinos aterrados recuerdan el incendio que ya les asoló parte de la zona en el año 2017.
10: Esto es igualito que hace 9 años, el fuego ha rodeado todo alrededor, casas en peligro, estaban bloqueados ahí toda la gente, todo el pueblo y bueno, un montón de bomberos, de Seprona, helicópteros, avionetas, pero esto es impresionante.
9: Medios terrestres y aéreos de todas las administraciones trabajan sin descanso desde ayer en la zona con la presencia de hidroaviones y helicópteros. Cerca de 300 camas se han habilitado en el pabellón de Bermillo de Sayago, donde buena parte de los desalojados han pasado la noche. Otros han sido acogidos por familiares y los ocupantes de la residencia de Muga han sido trasladados a Zamora. Los vecinos allí alojados nos hablaban de sorpresa y de rapidez por la voracidad de las llamas.
8: No lo esperábamos y nada, han ido avisando, ha sido rápido.
11: Que había fuego y cuando nos asomemos, es un fuego terrible. Y ya tuvimos que escapar, que si no lo quemamos.
8: Esto está muy organizado, porque ya ves si hay sitio. A cada pueblo lo han puesto en un sitio, o sea que perfecto, muy bien todo. Y si no, coches, ponían autocar también, iban a venir autocar esos pueblos a recoger a gente que no tuviera coche.
9: El alcalde de Fermoselle, José Manuel Pilo, apunta que el incendio ha sido intencionado.
12: El escenario de los fuegos es idéntico al que sucedió en el año 2017 cuando ya sufrimos otros incendios aquí en el pleno centro de los Arribes. Nace en la frontera con Salamanca, en el límite con Salamanca, mejor dicho, pero vamos, esto no es nuevo tampoco, ¿eh? Que claro, la situación que se repita, pues hombre, yo creo que, en fin, vamos a tener que tomar medidas porque no hay ninguna prueba que lo diga, pero todo indica a que no sea así.
9: Entre los desalojados, los usuarios del camping de Cibana, el que tuvieron que salir corriendo dejando sus caravanas y todos sus enseres. Ella se llama Catalina Raquel, es una de las evacuadas.
13: Y nosotros estábamos allí en el camping porque tenemos una caravana y nos gusta mucho la zona. Y fuimos a la piscina, ya se veía humo y vimos pasar los camiones de bomberos que venían como de dirección de Salamanca. Y al poco rato hemos bajado a comer y le he dicho yo a mi marido, digo, madre mía, digo, yo no sé si no nos desalojarán. Pues justo a la media hora ha llegado la Guardia Civil para desalojarnos y mandarnos a todos hasta el pabellón de Bermillo de Sayago.
9: El fuerte viento durante la tarde de ayer propició que las llamas se propagaran con rapidez, llegando a las cercanías de Fermoselle, dejando un chalet calcinado y otras zonas urbanas en riesgo. La actuación de los bomberos de la Diputación y los propios vecinos de la villa impidieron que el fuego llegase al casco urbano. Javier Faúndez.
14: Las naves se han salvado. Ahora mismo allí estamos ardiendo estos corrales, estos típicos corrales viejos, 3-4 corrales viejos ya de muchísimos años. Y bueno, el pueblo ahora mismo pues ya no tiene ningún tipo de problema. Y ahora vamos a ver pues qué producción va teniendo el incendio con este viento, que es un viento cambiante.
9: Más asuntos. El delegado de la Junta en Zamora hacía balance ayer del programa Conciliamos en el Colegio Sancho II, un programa que facilita que los padres puedan dejar a sus hijos en colegios de toda la provincia durante la mañana. Además, este año la novedad es que se alarga el programa hasta el 8 de septiembre, un día antes del inicio de las clases.
15: Un programa que se articula en 28 centros a nivel provincial, que en Zamora Capital cuenta con el Alejandro Casona, que además es el que está especificado para alumnos con necesidades educativas especiales, donde están ahora mismo atendidos 164 niños y niñas. El Juan 23, aquí dice, que este mes de julio está contando con 252 asistentes, y este en el que nos encontramos el Sancho II, que es el que más alumnos tiene, de 393, sumando aquí en la capital, un programa que funciona muy bien y que es muy satisfactorio para los padres, un total de 809 asistentes de niños y niñas que vienen a este programa.
9: La DEO Toro sale al paso y reclama claridad en la proliferación en la zona de plantas de biogás. Los bodegueros y el Consejo temen que el subsuelo y los acuíferos resulten perjudicados por la falta de control en la instalación de estas plantas y ello afecte a los viñedos. Ayer hacían público un manifiesto con 6 puntos. Piden, sobre todo, planificación previa y transparencia. Paloma San Ildefonso, portavoz de la DEO.
16: Elaborar una planificación territorial previa y vinculante que determine dónde pueden ubicarse las plantas de revalorización de residuos e instalaciones de ganadería intensiva, con qué capacidad y a qué distancia de núcleos de población rural, bodegas, viñedos y establecimientos de enoturismo. Realizar una evaluación estratégica conjunta de todos los proyectos existentes y previstos, analizando sus efectos ambientales, económicos y sociales acumulativos. Punto, suspender cautelarmente la autorización de nuevos proyectos mientras no exista dicha planificación.
9: El Ayuntamiento ha presentado ayer el proyecto de renovación integral del parque infantil situado en el Bosque de Valorio, concretamente en la zona de juegos, ubicada junto a las grandes resbalinas. Esta actuación, que cuenta con un presupuesto base de 86.000 euros, permitirá dotar a este emblemático espacio natural de un área de juego moderna, accesible y adaptada a todas las edades. Pablo Novo.
17: Total, a día de hoy llevamos ya 6 parques renovados integralmente, lo que va de mandato. También a día de hoy contamos con el parque de la calle Cantón, con ese contrato ya adjudicado para comenzar en las próximas semanas en el barrio de Pinilla, y como avanzaba también, Valorio va a ser el octavo parque renovado en el mandato. Los próximos pasos en esta línea de trabajo van a ser, como ya habíamos avanzado, renovar el parque de la Marina, que va a seguir además unas características muy similares a este parque de, a este proyecto para el parque de Valorio.
9: El Grupo Socialista en la Diputación ha presentado una reclamación ante el Comisionado de Transparencia de Castilla y León ante la reiterada negativa del equipo de gobierno del Partido Popular a facilitar la documentación e información solicitada por los diputados socialistas para el ejercicio de su labor de fiscalización y control de la institución. La reclamación recoge una extensa relación de expedientes e informes cuya consulta ha sido solicitada por los diputados socialistas sin haber obtenido respuesta o acceso a la documentación requerida, una situación que, según denuncian, dificulta gravemente el normal funcionamiento de la oposición y vulnera el derecho de acceso a la información pública reconocido por la legislación vigente. El Grupo Municipal Zamora Sí llevará al próximo pleno del Ayuntamiento una moción para reclamar actuaciones urgentes de limpieza, mantenimiento y mejora de la salubridad en el barrio de La Horta, después de que hayan sido varios vecinos quienes solicitaran una nueva visita para trasladar el deterioro que continúa sufriendo, dicen, la zona. Zamora 1, Oviedo B 1, primer partido de pretemporada del Zamora Club de Fútbol ayer en Benavente, con buenas sensaciones en el equipo, destacando varios futbolistas de los recién fichados.
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18: Buenos días en Zamora. Hoy estaremos pendientes a las temperaturas máximas, que serán significativamente altas. Alcanzarán 31 grados en Puebla de Sanabria, 35 en Benavente y 37 grados en Zamora y Toro. Los cielos estarán poco nubosos o despejados, con intervalos de nubes medias y altas al final del día, y el viento soplará flojo variable, fijándose el de suroeste y oeste con algunos intervalos moderados. Es una información de AEMET.
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0: Se llama Melancolía, es uno de los temas del nuevo disco de Viva Suecia. Son las 10:17 minutos. En Vive la Mañana, en Vive Radio Zamora hay más música, pero también vamos a hablar de cine en un ratito.
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0: me está pasando?
1: ¿Me has echado de menos, Spidey?
0: ¡Me estoy volviendo loco! Estoy totalmente descontrolado. Tengo que arreglar esto, sea lo que sea.
2: Último semestre en el MIT.
3: Ned, ¿quién crees que está viendo esto?
2: Puede que alguien.
3: Vale. Adiós, alguien.
0: ¿Pero qué? Doctor Banner, ha encontrado una forma de suprimir el ADN mutante, ¿no?
4: Si me ves con esto apagado, corre.
0: ¿Y podría librarse solo de los aspectos malos?
4: ¿Cómo decidirías qué partes de la naturaleza son buenas o malas?
0: Lo siento.
4: Tú no eres uno de mis alumnos, ¿verdad?
5: Nos enfrentamos a una amenaza que no podemos controlar. Que ni podemos ver. Eres el único que es inmune a ella. El único que puede intuirla.
0: ¿Qué cree que está buscando?
6: Oh, veo que te gusta mi tablero. No soy uno de esos tíos raros.
3: Un poco raro, sí es. Soy MJ.
7: Un día totalmente nuevo. Spider-Man Brand New Day. Esto ha llegado ayer. Freddy, buenos días.
8: Buenos días.
7: Y me está diciendo, mientras la publi, digo, pues vamos a empezar con el tráiler. Esto va a petarlo, pero vamos.
8: Sí, bueno, a falta de datos ahí un poco oficiales del todo, ayer puede ser que haya sido la película que un miércoles más espectadores haya tenido en España. Hay datos ahí todavía que no se han acabado de confirmar. Un estreno brutal. En nuestro caso llenamos las tres sesiones que teníamos programadas porque claro, hay un pequeño problema y son las duraciones de las pelis. La Odisea, que ocupa una de las salas, dos salas y media prácticamente, y Spider-Man, ¿no?
7: Que
8: ocupa otras dos salas y media, porque son casi dos horas y media de peli. Entonces, claro, para encajar
7: a
8: la ensalada.
7: A ti te van a volver loco, ¿eh?
8: Bueno, a ver, al final la lástima es que con estas películas y con este éxito que están teniendo ambas, porque la Odisea sigue teniendo un éxito abrumador, está casi al borde de los 1.000 millones. O sea, va a convertirse seguramente en la película más taquillera de Christopher Nolan, que ya hay que decir. Posiblemente supera al Caballero Oscuro. Y luego, bueno, el largo recorrido que todavía tiene. A lo mejor Spider-Man funciona mucho de golpe, en un solo mes hace toda la taquilla, mientras que la Odisea veremos hasta dónde llega, porque es una película que engancha a tanta gente. O sea, Spider-Man, por decir de alguna manera, tiene un público, un target muy potente, pero no va a llevar al señor de 60 años, seguramente, mientras que la Odisea lleva a chavales de 12
7: y de 60
8: y de 60 y de 70 y de 80. Entonces, bueno,
7: van chavales jóvenes a la Odisea,
8: van también chavales jóvenes a la Odisea. Yo creo muchos de ellos impulsados por el nombre de Christopher Nolan, que ya lo decíamos, que con Oppenheimer pasó y está pasando con la Odisea también. Entonces, claro, al final, con cinco salas, pues estamos pilladísimos con estas dos películas. Entonces, bueno, estamos dejando, tampoco es que se estén estrenando muchas más grandes cosas alrededor, porque es verdad que hay mucho miedo, porque algún datito oficial falta, porque hay cines que todavía no han reportado las cifras y demás, pero ayer, entre la Odisea y Spider-Man, el 70% de la taquilla ha recaído solo en esas dos películas. Un poquito que se ha llevado Toy Story, un poquito que se ha llevado 3 de más y un poquito que se ha llevado Bayana. Todo lo demás, muy bajos espectadores. Es decir, que claro, estas películas son tan brutales que se comen todo.
7: ¿Has visto la teoría esta de también en verano se estrenan ya grandes pelis que antes no era así? Pues ahora es así.

0: Claro, sí, bueno, lo hemos comentado, ¿no? Que mucha gente tiene todavía esa percepción. Sí que es verdad que a lo mejor no se estrenan pelis a ser llamadas, salvo en el caso de la Odisea, candidatas a grandes premios. Lo extraño sería, por ejemplo, que ahora el 1 de agosto se estrena La Bola Negra, por ejemplo, de los Javis, ¿no?
1: Estoy deseando octubre, ¿no?
0: Claro, 25 de septiembre, han adelantado una semanita.
1: Ay,
0: el estreno.
1: Vale, muy
0: Entonces,
1: bien.
0: Entonces, eso es, a lo mejor era un poco más curioso. Este tipo de pelis al final son muy familiares, muy llamativas. Sí, que es verdad que el caso de Christopher Nolan también es algo, bueno, pues que supera un poco la razón a veces, ¿no? Porque tanto Oppenheimer como La Odisea son películas que parece que están llamadas a ser de invierno, ¿no? Parece que tienen ese tal, pero las estrena en verano. También es verdad que a lo mejor es muy inteligente en ese sentido y no tiene ningún otro tipo de competencia para el cine adulto y el cine de calidad. No hay nada que le pueda hacer sombra. Es decir, al final la gente dice, ¿qué es lo mejor que hay en cartelera? La Odisea. Entonces al final tienes un mes, tienes dos, tienes casi tres meses hasta que lleguen estrenos. Bueno, pues digo La Bola Negra, digo El Ser Querido, de tu querido Sorogoyen, que llegará a finales de agosto.
1: En Del Amor de Mi Vida.
0: Entonces
1: esto tenemos que esperar hasta finales de agosto, pero lo contarás hoy, que es el último programa hasta septiembre. Ya sé que me vas a echar de menos, no hace falta que me lo digas.
0: Sí, bueno, te lo digo ahora, off the record.
1: Pero, oye, bueno, continúa La Odisea. Hay que repasar, y este es el tercer programa que Freddy lo hace, que ha sido pues un estreno increíble, que Nolan es increíble, que continúa yendo la gente,
0: sí,
1: que va gente de todas las edades, todo es bueno, todo
0: sobre
1: bueno.
0: Sobre todo, casi, al final, haga más taquilla, haga menos taquilla, la sensación de la gente que ha disfrutado de la película, que ha visto un evento espectacular, ha visto una película que te lleva, tal, te puede gustar evidentemente más o menos, puede ser más crítico, menos crítico con ciertas cosas de la película, porque claro, es una película de 3 horas menos cuarto, un poquito más con el reparto. Pero bueno, no vamos a dar más la chapa, yo creo, ya con Christopher Nolan, que ya...
1: No es dar la chapa, es no aburriros, lo único que podemos decir es que vayáis al cine.
0: Claro, no se la pierdan. Yo le aconsejo
1: madre
0: ahí.
1: Madre mía.
0: Pero vamos. Eso, al final es una peli también que habla por sí sola, ¿no? Salen muy contentos los espectadores, es un espectáculo y es una adaptación, bueno, pues para mí, es la visión de Christopher Nolan sobre la Odisea, ¿no? Hay tampoco que volverse más locos.
1: ¿Sabes qué reflexión he hecho el otro día que he visto, no sé qué estaba viendo, y he visto un anuncio de la Odisea, ¿no? El tráiler. Y he hecho una reflexión. Tú dijiste aquí, es un espectáculo, y he pensado, el cine, como los conciertos, se han convertido en una experiencia, más allá de ver una peli o ver un concierto de música, ¿no?
0: Sí, eso es.
1: Tiene
0: más cosas. A ver, hay películas que lo consiguen, ¿no? Y que sobre todo hacen que vuelva gente que hace mucho que no ha ido al cine. Entonces, bueno, pues Christopher Nolan, de una manera apabullante, porque son 3 horas menos cuarto, apabullantes, y con unas imágenes tan espectaculares, un imaginario, los actores, está todo también integrado. Que bueno,
1: ¿la has visto dos veces?
0: Sí, la he visto dos veces, y es, bueno, pues una joya. Y luego, tanto la banda sonora, o sea, al final, bueno, a ver, no quiero yo aquí ser más, ¿no? Pero bueno, a mí me encanta, ya está. Habrá espectadores que le guste más, menos.
1: He visto un reel en Instagram
0: final,
1: de una chica que dice, ¿os asustáis porque la prota es negra? Si ella podía ser lo que quisiera, porque ella era... Bueno, lo dijo de una manera.
0: Sí, bueno, a ver.
1: ¿Le parecía peor que algún actor masculino tuviera pinta de muy inglés cuando no? ¿Sabes? Bueno.
0: Yo, esas cosas...
1: Se hacen muchas críticas.
0: Claro,
1: ya
0: yo
1: sabes.
0: Es que esas cosas no me refiero. No me las tomo, no
1: sé. Es que
0: sé,
1: no hay que tomárselas así. El cine es cine.
0: No van a ser todos actores griegos, ¿no? O sí, podrían haber sido, pero bueno, pues Christopher Nolan ha querido hacerlo así.
1: Ha decidido que no.
0: Y yo estoy
1: encantado. Y menudo reparto, además.
0: Y tiene un repartazo. Entonces,
1: pues venga, vamos a... La Odisea continúa.
0: Eso es. Y luego, bueno, Spiderman, que no se asuste la gente con lo que estamos diciendo, que va a continuar a todas las sesiones durante un mes, seguramente. O sea, que la película va a estar mucho más en cartelera. Y que además hoy pueden aprovechar también, porque hay que recordar, porque es verdad que tanta diferencia.
1: Ayer fue el día del espectáculo.
0: Claro, pero ayer fue 4,50, hoy es 5 euros.
1: Jolín.
0: Entonces, hay tanta diferencia de la gente que, o sea...
1: 50 céntimos.
0: Claro, yo es más, a amigos, a gente, aconsejo, digo, pero veniros el jueves.
1: Venir
0: el jueves, son 50 céntimos, vais a estar mucho mejor.
1: Es verdad.
0: Más cómodos, no va a haber esa masificación tan grande que, bueno, desde aquí también gracias a los espectadores, que a veces tienen, bueno, pues cierta paciencia, porque claro, un día con tanta gente siempre surgen problemas o...
1: A lo mejor hay algún rezagadito, Freddy, que no sabe que en la página web de Multicines puedes comprar tu entrada y te evitas hacer cola. Ahora, luego la cola de las palomitas sí, ya, eso, pero claro, esa no las puedes comprar antes.
0: Ponemos todo... Sí, además ahora ahí tardamos un poco más en el caso de Spiderman.
1: Pero sois muchos porque eso atendiendo. Es... Sí, y sí, no hay... sí. Lo guay de Multicines es que se va rápido.
0: Es todos los que entran en,
1: todos los
0: en
1: que
0: la barra. No entramos, entonces no puede ser.
1: Y cuando pillas, hay como hay mucho movimiento, las sueles pillar siempre calentitas.
0: Claro, sí, hombre, eso siempre intentamos. Y que a veces estamos un poco con el agua al cuello, porque tampoco queremos hacer muchas.
1: Para que se estropeen.
0: Para que se estropeen o para que tal, entonces siempre estamos un poquito justos.
1: Esa máquina en el salón de casa,
0: claro, es demasiado grande, es mejor una un poco más pequeñita, que esa es demasiado grande.
1: Tú prefieres tener gran tele, ¿no? Yo por las palomitas, bien.
0: Es complicado tan grande, yo ya te digo. Y luego ahora tenemos también en el caso de Spider-Man, hemos tardado un poquito más ayer porque tenemos merchandising de la peli que puedes comprar.
1: Anda.
0: En el bar, puedes comprar tu vaso de Spider-Man, tu cabeza de Spider-Man para beber, tu cabeza de Spider-Man para comer las palomitas y tu cubo metálico, que
1: ¡hombre!
0: Ya llevamos varias películas en las que tenemos merchandising. El de Spider-Man es un poco el más chulo que hemos tenido. Entonces, bueno, al final, entre claro, la gente se decide, quiero todo, pero todo no puedo. Porque, claro, al final la cuenta sube mucho y bueno, entonces, claro, bueno, y que al final es un día...
1: Sesiones para hoy, a ver si mi sobrino se anima y vamos al cine. A ver, sesiones para hoy de Spider-Man. Ahora menos hablas de la peli que no has hablado.
0: 5:15, 7:30, todos los días excepto el lunes. Y además, el miércoles, el viernes y el sábado, también a las 10.
1: Vale.
0: ¿Vale? Esos son los horarios, es decir, la sesión de noche siempre solo miércoles, viernes, sábado. Y 5:15 y 7:30... En el horario siguiente. Y el martes, para los fans de la VO, también en versión original, en otra sala.
1: Vale.
0: O sea, que no se me líe la gente, que luego se lía. Dice, ¿pero solo ponéis en versión original? No. Una sala doblada.
1: Si se lía la
0: sala,
1: gente con lo explicadito que está todo en la página web, vamos.
0: Bueno, al final yo creo que a veces queremos... vemos cosas que no
1: somos
0: queremos.
1: Somos muy pesados.
0: Una cosa ahí un poco... Pero bueno.
1: Hemos hablado de la Odisea, de nuevo. Hemos escuchado un poquito del tráiler, pero háblanos de Spider-Man,
0: sí,
1: y del reparto, tío.
0: Bueno, pues Tom Holland, que vuelve. Yo creo que, fíjate que le tengo mucho cariño a Tobey Maguire, ¿no? A las primeras de Spider-Man que hizo Sam Raimi. Pero yo, para mí es el Spider-Man perfecto, ¿no? Esa inocencia, ese modo de trasladar todo, esa ironía que también tiene el personaje, que yo creo que tiene en los cómics también, aporta ese puntito muy interesante. Y luego, bueno, pues Mark Ruffalo, que también sale en la película, Zendaya, que también sale.
1: Zendaya está a tope.
0: Que además, bueno, en este caso hay una, pues suponemos que hay una química especial, ya que son pareja en la vida real. Y alguna otra sorpresa, como, bueno, que esto no es tampoco destripar nada, ¿eh? Jon Bernthal, que
1: es
0: de Punisher, el castigador, la serie de Marvel, que aquí,
1: sí, pero no la he visto.
0: Aquí lo incorporan también a la peli, que tiene un papel muy, muy divertido. La peli es para 12 años, no es tan agresiva como es la serie de Punisher, que sí que es bastante heavy. Entonces, bueno, va a haber muchas más sorpresas y no vamos a desvelar si conecta o no conecta con otro de los grandes estrenos que llegará en diciembre, que serán Los Vengadores Doomsday.
1: Madre
0: mía. Donde vuelve todo el arsenal de Marvel y veremos si consiguen, bueno, pues acercarse a las cifras que va a hacer Spider-Man a nivel mundial, que ya muchos dicen que va a llegar, va a hacer el desde el miércoles hasta el domingo, ya calculan que puede hacer 800 millones de dólares. O sea, una cosa descomunal. Una peli súper aventurera, súper familiar, que ya también yo creo que está creciendo con los espectadores que la vieron cuando eran más pequeños, va tomando un poquito ese punto más maduro, un poquito ese punto también creciendo con el personaje, con sus problemas, tanto de pareja como de, bueno, pues enfrentarse a los malos, que siempre, claro, tú estás tranquilo en pareja y aparecen por ahí que si unos ninjas, que si no sé qué, pues se te fastidia la cita. Eso está claro, por muy bien que te queden las mallas, al final la cita te la han estropeado.
1: Eso, y los mosquitos estropean
0: eso
1: todo.
0: Eso es.
1: Oye, ¿qué iba a decirte? Me lo has quitado con la sinopsis. No sé qué te iba a preguntar.
0: No sé qué te iba a preguntar.
1: Caché en la mar. Bueno, da igual. ¿Qué más tienes que contar mientras me acuerdo?
0: Nada, que continúa 3 de más, también en cartelera.
1: Ah, iba a decirte, el universo Marvel sigue teniendo fans como la Guerra de las Galaxias.
0: Sí,
1: como...
0: pero aquí fíjate que es curioso porque Marvel... Y, o sea, es Disney, ¿no? Pero esta peli es de Sony. porque los derechos de Spider-Man los tiene Sony.
1: Bueno, yo ahí me lío.
0: Eso es un poco jaleo. Entonces, sí que es verdad que las pelis de Marvel producidas por Disney han bajado, ¿vale? Han bajado bastante en taquilla.
1: ¿Por qué?
0: Porque a lo mejor no han tenido el punto suficiente, porque hayan cargado excesivamente los estrenos, pues ya sea de Marvel, ya sea, ¿cuál ha sido recientemente? Capitán América, la última de Capitán América, que tampoco tuvo el éxito que se esperaba. Ha habido decisiones también, a lo mejor en el tema del casting, que han hecho que la gente se canse un poco. También es verdad que han metido mucha serie de televisión por medio. Entonces, la prueba definitiva de Marvel Disney, por decir de alguna manera, va a ser Los Vengadores. Mientras que Marvel Sony, con este Spider-Man, al final cada película funciona más, porque la anterior, hay que recordar que también marcó un hito, que fue Spider-Man No Way Home, donde se juntaban esos tres Spider-Man en una línea temporal, que también arrasó. Entonces, ese personaje de Spider-Man parece que sigue limpio, por decir de alguna manera, y luego además puedes ver independientemente la película. No te ha hecho falta ver una serie de televisión. No conecta realmente con nada que no hayas visto antes. Entonces eso también hace que eso tenga ese puntito. Y luego yo creo, hombre, el personaje. Al final también el personaje yo creo es más llamativo seguramente que muchos otros. Entonces eso es lo que yo creo, vamos, es mi opinión, que hace que tenga todavía este
1: grandísimo éxito. ¿Tu favorito? ¿Cuál
0: pues,
1: ha sido?
0: Tobey Maguire me gustó mucho. Pero es que ahora mismo me quedaría con Tom Holland. Me parece que ha conseguido el equilibrio perfecto. Y también es verdad que ahora tenemos muy reciente esa evolución, como te digo, de que lo hemos visto en las películas ir creciendo. Y en esta realmente lo hace muy bien. Y aporta, yo creo, hay gente que dice que Tom Holland no es excesivamente buen actor. Y hay que recordar que, bueno, siempre barriendo para casa aquí.
1: Hombre, claro, para eso estás. ¿Qué tienes que recordar? Que
0: a este chico lo descubrió Juan Antonio Bayona. Porque cuando venía un tsunami en Lo Imposible y estaba Ewan McGregor y Naomi Watts ahí diciendo ¿qué hago con los niños?
1: Que ahí estaba él.
0: Que menos mal que tiene el bañador puesto, que si no a ver qué hacemos. Ese tsunami, bueno, pues Tom Holland. Y además, Tom Holland, que ahora es una mega estrella, recientemente en las entrevistas ha dicho que está donde está seguramente porque aprendió mucho de Bayona. O sea, que
1: es que Bayona,
0: el talento, cuando eres español y de talento hay que decirlo, ¿no?
1: Hombre, tío, es que si no no lo decimos nosotros,
0: claro, alguien tiene que decirlo. Entonces,
1: claro.
0: Bueno, pues no sé, no le va mal a Tom Holland. Zendaya, Spider-Man.
1: O sea, que fue su primera peli, ¿eh?
0: Pues yo creo que fue su primera peli, no sé si habría hecho un papel. Su primera peli, un poco donde destacaba. A lo mejor había hecho un papelito, no sé decirte ahora mismo, de 2 minutos, 3 minutos. Pero la peli donde no se le conocía nada y donde ya tenía un papel importante, porque tenía un papel importante en la historia, fue Lo Imposible.
1: Muy importante. Oye, tres demás. Guionista Zamorana, Benaventana, para más de señas. La semana pasada hablábamos con ella en este programa. ¿Cómo ha funcionado? Claro,
0: bueno, le ha costado un poquito el fin de semana. Yo creo que
1: es que está compitiendo con...
0: Claro, es muy difícil.
1: Es muy difícil.
0: Sí que es verdad que el miércoles ha tenido mucha más aceptación, porque es una peli muy familiar. Y bueno, la gente sale bastante contenta de la peli. Entonces veremos las próximas semanas si tiene más éxito. Lo que pasa es que lo que está pasando, eso que te digo, que la Odisea y ahora Spider-Man se están comiendo al resto.
1: Claro, o sea, es que no vas a otra cosa.
0: Es que no hay un momento en el que la gente diga, la dejo para... No, no.
1: Es faena estrenar.
0: Son las pelis del momento.
1: El mismo fin de que la Odisea o el mismo fin de que Spider-Man. El mismo,
0: sí,
1: claro.
0: Sí, porque incluso a películas de línea autoral, por decir de alguna manera, que nosotros no hemos podido incorporar a la cartelera, porque no podemos. O sea, es una cosa que es imposible por salas, por horarios, por duraciones. Claro, están teniendo unas cifras bajísimas a nivel nacional, porque nosotros siempre estamos también pendientes de si alguna película funciona en otras ciudades, sobre todo parecidas a las nuestras, o la peli tiene una cierta repercusión mediática, porque la peli es mejor de lo que se esperaba, o el boca a boca hace que la película funcione. Siempre estamos pendientes de eso para intentar incorporarla, pues aunque sea un martes, un jueves, de alguna manera. Entonces, están siendo, ya te digo...
1: Eres un experto en Tetris, ya.
0: Estas pelis se lo están comiendo absolutamente todo.
1: Todo, sí.
0: Entonces es muy complicado encajar otras.
1: Ya que te he dicho, bueno, toda la cartelera continúa en multicinestamora.es, en las redes sociales también. Este es el último Vive el Cine de la temporada. Volveremos en septiembre con una cuarta en Vive Radio Zamora. 4 temporadas ya, madre mía. Oye, como hasta septiembre no voy a estar, ¿qué estrenos importantes hay este mes? Aparte de Sorogoyen, del que me vas a hablar.
0: Claro, bueno, el vamos a ir así un poquito por
1: orden,
0: Realmente, el 7 de agosto tenemos, para los pequeños, La Patrulla Canina.
1: Bueno.
0: ¿Vale? Luego, ese mismo día también...
1: Live action.
0: Imagen real.
1: Ah, vale.
0: O sea, imagen animada.
1: Animada, vale.
0: En este caso meten dinosaurios por medio.
1: Ah,
0: yo
1: vale.
0: Ya, afortunadamente, ya me perdí la patrulla canina. Mis niñas ya ven otras cosas. Ya no tengo que sufrirlo más. Entonces lo sufriré.
1: Ahora
0: pero
1: ya no ven eso.
0: Lo sufriré claro. Solo como exhibidor. Es decir, veré el principio y veré el final, no veré nada más. Entonces, llegará también una comedia con Juan Dávila, que nos lo quieren meter como sea en el cine al hombre.
1: Pues yo no puedo con ese hombre.
0: El último mono, que habla de una manera, supongo, divertida, es comedia, sobre el patriarcado, sobre si las mujeres se tienen que meter con los hombres, no, sobre un hombre que es un poco machista.
1: El otro día en el podcast
0: final...
1: dijo, necesito que alguien me dé un papel que no sea de cómico, pero hijo, si
0: bueno,
1: no eres actor, ¿qué
0: claro,
1: quieres?
0: Claro, pues ahí está el
1: él
0: último...
1: quiere hacer una odisea, ¿sabes?
0: Ya, bueno, no de momento que se vaya entrenando un poco. La anterior película no funcionó nada bien en taquilla, que se llamaba Castigo Divino. Esta sí que es verdad que viene amparada por Disney y por Joaquín Mazón, que es un director que siempre funciona mucho, que hizo películas como La familia Benetton.
1: Ah,
0: y,
1: sí.
0: Y o sea, tiene ese toque especial.
1: ¿Qué compañera de reparto lleva?
0: Pues lo voy a decir mal porque no soy capaz, pero es Susana Baitúa, me parece que se
1: hombre,
0: dice que
1: sí.
0: Es la de Patria.
1: Jolín, pero ¿cómo está Susana con ese actor tan...?
0: Bueno, pues al final tienes que... Entonces, el tráiler es un poco... La lucha eterna entre hombres y mujeres.
1: Ahora es una actrizaza.
0: Con ese rollo del... Ya, no engaña a nadie la peli, porque el cartel ya
1: no
0: pone...
1: No engaña a nadie.
0: Pone para patriarcado el que tengo aquí. O sea, la peli no engaña a nadie ya. Ves el póster, ves el tráiler, la peli no engaña a nadie. Entonces, para amantes de la comedia, ahí lo dejo, ¿no?
1: Bueno,
0: no
1: me, que luego seguro que te ríes,
0: no, ¿eh? No voy a meterme más ni a favor ni en contra
1: el
0: de la
1: que
0: película.
1: Que tengo aquí, vale.
0: Eso es.
1: Vale, ¿qué
0: luego,
1: más llega?
0: El 14,
1: sí.
0: A priori, los estrenos fijos que tenemos, llegará el final de Oak Street, que es Anne Hathaway y Ewan McGregor.
1: Hombre.
0: Vale, produce J.J. Abrams y...
1: me encantan los dos.
0: Claro, bueno, pues dirige David Robert Mitchell, que hizo una peli que se llama It Follows, de terror. Y aquí, no es que sea terror, pero ocurre algo raro en el vecindario. Hay una especie de grieta y empiezan a salir dinosaurios por todos los lados. Esa es la premisa que tiene la peli, que veremos qué pasará. El 21 de agosto llegará fijo El Motín con Jason Statham y llegará una de mieditos de las que te gustan a ti, que es, yo no sé si ya es la sexta, me parece, de Insidious.
1: Oh, o sea, es Zapato más.
0: Eso es.
1: Jason Statham, ¿quién es? Recuérdame.
0: Jason Statham es el que hace solo pelis de golpes, que es calvo.
1: No sé.
0: Salió en Fast and Furious.
1: Ah, bueno.
0: El de Transporter.
1: Sí, sí, el de Transporter, eso te iba a decir.
0: Eso es Transporter,
1: vale,
0: por
1: vale,
0: ejemplo.
1: Lo sé.
0: Crank.
1: Y llegamos al último fin de semana.
0: Y llegamos a que ya, o sea, queda un mes y ya estoy sudando.
1: Ya.
0: Porque el 26 de agosto llega La constelación del perro.
1: Escucha, una pregunta antes de que sigas. Yo hasta septiembre no vengo. En septiembre va a estar.
0: Dos
1: días después,
0: sí,
1: ¿vale?
0: Estará, por supuesto, sí,
1: vale,
0: sí,
1: vale.
0: Hombre, la idea es que imaginamos que la peli esté un mes en cartelera,
1: vale.
0: O sea, salvo desastre en taquilla absoluto.
1: Que no lo creo.
0: Que no lo creo.
1: Hombre.
0: Entonces, 26 de agosto,
1: sí.
0: Ojo al dato, ya sufriendo, ¿no? 26. Queda un mes, queda un mes y
1: sí.
0: Estoy ya sudando la gota gorda.
1: Sí.
0: La constelación del perro, Ridley Scott, que dirige a Jacob Elordi y a Josh Brolin. Vale, una peli poco...
1: ¿Quién es Josh Brolin?
0: Josh Brolin es el de No es país para viejos, por ejemplo.
1: Ah, sí, vale.
0: Vale. Entonces, una peli posapocalíptica, que se acaba el mundo y te quedas por aquí danzando tú y quieres recuperar...
1: ¿Te gusta el Elordi como actor?
0: Me gusta. Me parece que está bien. Me cae bien, además, de
1: sí,
0: momento, por
1: también.
0: Lo menos de momento.
1: A mí también.
0: Tadeo Jones, una nueva entrega.
1: ¡Hombre!
0: Que llega también, en este caso, La lámpara maravillosa, ¿vale?
1: Pero
0: las nuevas aventuras.
1: ¿Cómo para irte de vacaciones tú,
0: Claro, yo ya estoy, el 26 ya estoy, me
1: ¿sí?
0: voy solo una semana,
1: vale.
0: Más no hay manera de que consiga irme. Entonces, El ser querido, Sorogoyen, Javier Bardem y Vicky Luengo.
1: Es que Vicky Luengo, por favor, qué mujer,
0: vale.
1: Y Sorogoyen, qué hombre.
0: Y hay otra que todavía no hemos confirmado, pero que solamente pongamos, con el reciente marido de Dua Lipa. ¿Vale?
1: ¿Que se ha casado?
0: Que se ha casado Dua Lipa.
1: Pero no, ¿cómo no me tienes informada?
0: Pues se ha casado, no pude ir a la boda, fue una boda es muy divertida, pero me pilló mal. Con Mónica Bárbaro, una comedia muy interesante, muy divertida, que mezcla un poco la purga, ¿te acuerdas de la purga? Esta de que solo tenías una noche para salir a matar a la gente.
1: No.
0: Bueno, pues el caso es que aquí mezcla comedia romántica.
1: Y si no lo he borrado.
0: Solo tienes una noche para hacer el amor. Entonces,
1: ahí va.
0: Con quien sea, solo una noche al año.
1: Al primero que pilles.
0: No, o que te guste, puedes saltártelo y esperar un año.
1: Es fácil.
0: Entonces, él es Callum Turner, suena como uno de los posibles James Bond. ¿Vale?
1: Ese es el nuevo marido.
0: El marido y uno de los futuribles o que está en la lista para ser James Bond, ¿vale? Con Mónica Bárbaro. A mí me parece que está mucho mejor Dua Lipa, pero bueno, él no está nada mal tampoco. Comedia que no tenemos todavía confirmada, pero que seguramente estrenemos. Y esto es poco, ¿no? Bueno, pues el viernes llega el... O sea, esto es miércoles 26, que se adelantan todos los estrenos.
1: Tienes dos minutos para contármelo.
0: Vale, pues el viernes siguiente, los amantes de Hogwarts tienen una cita, porque el 25 aniversario de Harry Potter estará desde el 28 hasta el 3 de septiembre en nuestras salas, también presente en una sesión, que todavía no sé evidentemente cuál va a ser.
1: Le voy a hacer publicidad sin tener...
0: Entonces, viene... Agosto, que hay un pequeño parón, hay el 7 y el 14 sí que son dos semanas de impasse, por decir de alguna manera, no hay para mí grandes estrenos, pero a partir del 21 otra vez la cosa se pone...
1: No me has dejado decir que le voy a hacer publicidad a la Cicatriz Mágica, que es una tienda que hay en la calle Benavente que solo vende cosas de Harry Potter.
0: Sí, y que son majísimos además.
1: Y son majísimos, y como mi sobrino es muy friki, ya es amigo de ellos, el otro día estuvimos allí, va a hacer un evento en Ifeza, Harry Potter, por el 25 aniversario.
0: Claro, sí, que va a intentar ahí, sí, estuvieron mis niñas también y...
1: ¿También son fans?
0: También son fans. Bueno, es que Harry Potter...
1: Oye,
0: tiene ese poder...
1: Spider-Man tiene para 13, 14, 15 años...
0: La recomendación es 12 años.
1: Vale.
0: Tendrá algún momento un poco de violencia, pero bueno, la violencia siempre...
1: ¿Y de amor?
0: Ahí, también tiene mucho amor.
1: Claro.
0: Tiene mucho amor porque MJ siempre le da mucha guerra a Peter Parker.
1: Bueno, pues ¿sabes lo que te digo? Que hasta que lleguen tus vacaciones, que disfrutes de todo lo que llega, porque aunque estás trabajando, a ti te encanta el cine, y madre mía todo lo que va a llegar en agosto, me hablarás cuando... Bueno, me hablarás, no, la iré a ver, porque estaré de vacaciones, pero iré a ver a Sorogoyen. Intentaré también Spider-Man, bueno, no lo sé.
0: Bueno, tú te queda muy poquito para las vacaciones, ya te lo piensas,
1: que
0: te
1: pases
0: relajas.
1: Buen verano, Freddy.
0: Igualmente.
1: Que bueno, y que pases buenas vacaciones. Claro. En septiembre yo siempre voy a querer que Multicines Zamora vuelva, así que...
0: Volveremos, no te vas a librar de mí tan fácilmente.
1: No me puedo librar de tu sinopsis, es que es así. Muchas gracias, un abrazote.
0: Placer. Chao.

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1: Paraíso para Paraíso Arribes del Duero. Abrazo enorme a todos los vecinos. Mucha suerte y mucha fuerza. Confiemos en los servicios de extinción. Gracias por vuestro trabajo también. Cuerpos y fuerzas de seguridad, Guardia Civil, Seprona, Protección Civil, toda la ayuda que llega desde Cruz Roja, desde Cáritas, en fin. 2:30 para las 11. Te dejo con 21 para llegar a ese momento. Me despido de ti hasta mañana. Último viernes de esta temporada entre las 9 y las 11 contigo. Y si quieres escuchar algo del Zamora Club de Fútbol, y quédate conmigo porque mañana hablamos con Andrés Suárez, el cantautor gallego. Viene de nuevo en concierto este verano y yo voy a tener esa suerte. Hasta mañana.

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0: Son las 12 de la mañana. 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
1: Pedro Sánchez ha anunciado que el incendio que afecta a la provincia de Ávila y a la Sierra Oeste de Madrid baja a nivel 2 y, por tanto, se pone fin a la emergencia nacional. El presidente del Gobierno ha querido mandar un mensaje de tranquilidad a los vecinos de las localidades afectadas por el fuego. Recuerda que, aunque se cambia de mando, la UME y los efectivos de Protección Civil seguirán trabajando para enfriar el terreno y consolidar la extinción del fuego. Varios incendios forestales ponen en alerta a Castilla y León. Primero fue Ávila, ahora se suman las provincias de León y Zamora. Ayer, durante la primera jornada de la cuarta ola de la ola de calor del verano, se activaron tres nuevos incendios que, junto al de Burgondo, se sitúan en el nivel 2 de gravedad potencial. Octavo día consecutivo de incendio forestal en la provincia de Ávila. Hablamos del incendio más grande en la historia de España, con más de 50.000 hectáreas calcinadas. El fuego de Burgondo ha permitido una noche bastante tranquila y la máxima preocupación se centra ahora en el Valle de Iruelas. En Fermoselle, en Zamora, en pleno corazón de las Arribes del Duero, se vive la situación más complicada, con 14 localidades desalojadas, otras dos confinadas y más de 800 personas evacuadas. Y en León hay dos incendios importantes, Valdelaloba y Veguellina, con unos 80 vecinos desalojados en total. El incendio declarado el pasado sábado en el término municipal de la Vall d'Uixó, en Castellón, comienza su sexta jornada después de que ayer los avances logrados por los medios aéreos y terrestres permitieran darlo por perimetrado, aunque sigue sin control y con 14 municipios evacuados. En la Comunidad de Madrid se ha informado a primera hora de este jueves de que más de 40 medios terrestres, junto a los equipos de drones, han estado trabajando durante la noche en el remate de puntos calientes del incendio que afecta a las Sierra Oeste de la comunidad. Este incendio ha quemado 27.000 hectáreas y ha destruido un centenar de casas. El presidente de Ceuta, Juan Vivas, pide al Gobierno la emergencia nacional por la situación de presión migratoria que sufre la ciudad autónoma en los últimos días. Reclama también al Ejecutivo Central que asuma el mando único con acciones contundentes que respondan a esta crisis. Más de 100 menores y cientos de adultos, en su inmensa mayoría de origen magrebí, han llegado a Ceuta esta madrugada y se ha localizado el cadáver de un nadador ahogado. Ya son 30 los cuerpos sin vida localizados en la costa ceutí. Más información a partir de las 2 de la tarde aquí en Vive Radio.
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0: ¿Qué tal? Buenas tardes. Crisis migratoria en Ceuta. Cientos de migrantes están accediendo hoy desde Marruecos, cruzando a pie el espigón fronterizo. El presidente de la ciudad autónoma, Juan Vivas, ha pedido al gobierno la emergencia nacional y un mando único ante la situación de presión migratoria que está sufriendo Ceuta en los últimos días. Ante esta petición, el Ministerio del Interior ha explicado que no es posible activar la emergencia de interés nacional por una crisis migratoria, ya que esta está contemplada únicamente para riesgos naturales y tecnológicos. Sin embargo, ha garantizado que se están reforzando los medios para afrontar esta situación. Centenares de personas, menores y adultos, en su inmensa mayoría de origen magrebí, han llegado a Ceuta esta mañana y se ha localizado el cadáver de un nadador ahogado. Ya son 30 los cuerpos sin vida localizados en la costa ceutí en lo que va de año, y en la última semana han llegado más de 2.000 migrantes. Marruecos, por su parte, achaca la entrada masiva de migrantes en la frontera con Ceuta a organizaciones criminales y ha destacado que la colaboración con España en materia migratoria es ejemplar. Pedro Sánchez ha anunciado que el incendio que afecta a la provincia de Ávila y a la Sierra Oeste de Madrid baja a nivel 2 y se pone fin a la emergencia nacional.
1: Hemos procedido desde el Sistema Nacional de Protección Civil a aceptar la propuesta de pasar al nivel 2, al nivel operativo 2, y dejar por tanto atrás la emergencia nacional. La presencia de todas las capacidades de la UME y por supuesto del Sistema Nacional de Protección Civil van a estar aquí.
0: Junto al presidente del gobierno ha comparecido el presidente de la Junta de Castilla y León, Alfonso Fernández Mañueco. Ha asegurado que pese a la mejora de la situación en Ávila, no van a abandonar la zona, y ha anunciado que pondrá en marcha un plan de ayudas de 42 medidas para las zonas afectadas por los incendios en Castilla y León.
2: La primera de ellas, ayudas directas a familias, a empresas y también a los ayuntamientos. Vamos a colaborar con ellos y voy a destacar dentro de estas ayudas directas 500 euros de apoyo a las unidades familiares de aquellos municipios que han sufrido algún tipo de desalojo.
0: Varios incendios forestales ponen en alerta Castilla y León. Primero fue Ávila, ahora se suman las provincias de León y Zamora. Octavo día consecutivo de incendio forestal en la provincia de Ávila. Hablamos del incendio más grande en la historia de España, con más de 50.000 hectáreas calcinadas. El fuego de Burgondo ha permitido una noche bastante tranquila y la máxima preocupación se centra ahora en el Valle de Iruelas. En Fermoselle, en Zamora, en pleno corazón de las Arribes del Duero, se vive la situación más complicada, con 14 localidades desalojadas, otras dos confinadas y más de 800 personas evacuadas. Y en León hay dos incendios importantes, Valde la Loba y Veguellina, con unos 80 vecinos desalojados en total.
3: Esto es igualito que hace 9 años, el fuego ha rodeado todo alrededor, casas en peligro. Estaban bloqueados ahí toda la gente, todo el pueblo, y bueno, un montón de bomberos, de Seprona, helicópteros, avionetas, pero esto es impresionante.
0: El incendio declarado el pasado sábado en el término municipal de la Vall d'Uixó, en Castellón, comienza su sexta jornada después de que ayer los avances logrados por los medios aéreos y terrestres permitieran darlo por perimetrado, aunque sigue sin control y con 14 municipios evacuados. En la Comunidad de Madrid se ha informado a primera hora de este jueves de que más de 40 medios terrestres, junto a los equipos de drones, han estado trabajando durante la noche en el remate de puntos calientes del incendio que afecta a la Sierra Oeste de la comunidad, un incendio que ha quemado 27.000 hectáreas y ha destruido un centenar de casas. Y fuera de nuestras fronteras, Rusia ha lanzado esta madrugada un ataque masivo contra Ucrania con más de 70 misiles y unos 280 drones que han dejado 8 muertos, entre ellos 3 niños, junto a sus padres, según ha confirmado el presidente Zelensky. Decenas de edificios, negocios e infraestructuras también han quedado destruidos en varias zonas del país. 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

0: 2:10 de la tarde. Hola, ¿qué tal? Bienvenidos, bienvenidas a Vive Castilla y León. Es jueves, es 30 de julio de este año 2026. Hoy, como cada día, les vamos a acompañar hasta las 3. 50 minutos tenemos por delante para contarles todo lo que está pasando y todo lo que va a ocurrir hoy en la comunidad. 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Noticias de este jueves 30 de julio. Diego Rivera, buenas tardes.
1: Hola, buenas tardes.
0: Varios incendios forestales ponen en alerta a Castilla y León. Primero fue Ávila, ahora se suman las provincias de León y Zamora. Ayer, durante la primera jornada de la cuarta ola de calor del verano, se activaron 3 nuevos incendios que, junto al de Burgondo, se sitúan en el nivel 2 de gravedad potencial. Enseguida actualizamos el estado del fuego al sur de la provincia de Ávila, donde las llamas han permitido una noche bastante tranquila y todos los vecinos ya han podido regresar a sus casas.
1: Estaremos en Fermoselle, en Zamora, en pleno corazón de los arribes del Duero. Allí se vive la situación más complicada, con 14 localidades desalojadas, otras 2 confinadas y más de 800 personas evacuadas. También actualizaremos la última hora desde la provincia de León, donde hay 2 incendios importantes en Valdelaloba y Veguellina, con vecinos desalojados en ambos casos.
0: Pero antes tenemos que escuchar al presidente del gobierno desde el puesto de mando avanzado en Navaluenga. Pedro Sánchez ha anunciado que el incendio que afecta a la provincia de Ávila y a la Sierra Oeste de Madrid baja a nivel 2 y, por tanto, se pone fin a la emergencia nacional.
2: Hemos procedido desde el Sistema Nacional de Protección Civil a aceptar la propuesta de pasar al nivel 2, al nivel operativo 2, y dejar, por tanto, atrás la emergencia nacional. La presencia de todas las capacidades de la UME y, por supuesto, del Sistema Nacional de Protección Civil van a estar aquí.
0: Junto al presidente del Gobierno ha comparecido el presidente de la Junta de Castilla y León. Alfonso Fernández Mañueco ha asegurado que, pese a la mejora de la situación en Ávila, no van a abandonar la zona.
3: El informe que podemos hacer del balance del incendio en Ávila es de estabilización. No nos vamos, vamos a seguir aquí, se va a seguir trabajando aquí codo con codo como lo hemos hecho en estos últimos días, todos unidos en perfecta colaboración y coordinación. La UME y todo el operativo de la Junta de Castilla y León y de otras administraciones.
0: Fernández Mañueco ha anunciado que pondrá en marcha un plan de ayudas de 42 medidas para las zonas afectadas por los incendios en Castilla y León.
1: Un paquete de 80-90 millones de euros que se destinará principalmente a la provincia de Ávila, aunque también se extenderá a Segovia, Zamora o León, una cantidad que la Junta puede aumentar si son necesarias más ayudas.
3: La primera de ellas, ayudas directas a familias, a empresas y también a los ayuntamientos. Vamos a colaborar con ellos y voy a destacar dentro de estas ayudas directas 500 euros de apoyo a las unidades familiares de aquellos municipios que han sufrido algún tipo de desalojo y también 5.500 euros para las empresas, autónomos, agricultores que han sufrido los estragos del fuego. Por otro lado, vamos a estar muy pendientes en las inversiones, la compensación a los agricultores, a los apicultores, a quien ha perdido vivienda. La próxima semana empezarán a visitar todas las viviendas para retirada de los escombros, para trabajar en la recuperación inmediata de esas viviendas que han sufrido el embate del fuego. Estamos muy pendientes y trabajando también para proteger los acuíferos, algo que me consta que preocupa y mucho a las alcaldesas y alcaldes. También para recuperar los hábitats y las masas forestales se está trabajando en ello. Decir que vamos a hacer un plan de reactivación económica como tercer eje de todas estas medidas, un plan de reactivación económica y de impulso turístico de estas dos comarcas, Alto Tietar, Alberche, Pinares, que nos parece muy importante. Quiero trasladar la tranquilidad a todos los que han sufrido el golpe del fuego. Vamos a estar todos juntos a su lado.
0: Enseguida ampliamos esta información. Les contaremos todas las ayudas aprobadas por el Ejecutivo Autonómico tras el Consejo de Gobierno. Ahora es momento de actualizar la situación de los incendios activos en Castilla y León. El incendio forestal que más preocupa en este momento es el de Fermoselle, en la provincia de Zamora. Un fuego que se declaró ayer por la tarde y que en pocas horas ha provocado el desalojo de 14 localidades, con más de 800 personas evacuadas, mientras que otros dos pueblos permanecen confinados, pese a la mejora registrada durante la noche, que ha permitido estabilizar los frentes norte y este y reducir la peligrosidad del fuego.
1: El operativo continúa trabajando en cuatro sectores activos y advierte de que las previsiones meteorológicas dificultan que el incendio pueda darse por dominado a lo largo de la jornada. Hay numerosos puntos calientes y zonas muy complicadas con previsiones climáticas muy malas debido al riesgo alto por rachas de viento muy largas que pueden complicar las cosas, por lo que no se prevé que hoy se logre dominar totalmente el fuego.
0: Como consecuencia del avance de las llamas, permanecen confinadas las localidades de Fermoselle y Fariza, mientras que continúan evacuados los vecinos de Pinilla, Cibanal, Fornillos, Formariz, Záfara, Mámoles, Palazuelo, Cozcurrita, Badilla, Tudera, Argañín, Muga de Sayago, Pasariegos y Villar del Buey, lo que afecta a más de 800 personas.
1: Los evacuados han sido trasladados al polideportivo de Bermillo de Sayago, al pabellón de Fermoselle, al centro Neurocare de Zamora y a la residencia Tres Árboles de la capital zamorana, donde permanecen alojados a la espera de la evolución de los incendios.
4: Esto es igualito que hace 9 años, el fuego ha rodeado todo alrededor. Casas en peligro, estaban bloqueados ahí toda la gente, todo el pueblo y bueno, un montón de bomberos, de Seprona, helicópteros, avionetas, pero esto es impresionante.
5: No lo esperábamos y nada, han ido avisando, ha sido rápido.
6: Que había fuego y cuando nos asomemos, es un fuego terrible y ya tuvimos que escapar que si no lo quemamos.
5: Esto está muy organizado porque ya ves si hay sitio, a cada pueblo lo han puesto en un sitio, o sea que perfecto, muy bien todo. Y si no, coches, ponían autocar también, iban a venir autocares al pueblo a recoger a gente que no tuviera coche.
0: En Fermoselle se ha instalado el puesto de mando avanzado que sigue en directo la evolución de este incendio que afecta a la provincia de Zamora, en pleno corazón de las Arribes del Duero. Escuchamos a Raúl de la Fuente, sonido de hace apenas unos minutos del director técnico de extinción de este incendio forestal.
7: Está metido en zona de barranco y si se nos hace más fuerte el fuego ahí, podría rodear el pueblo de Mámoles, encañonar por los cañones del Duero y salir a la meseta y luego por la tarde con los vientos que se esperan, que son rachas bastante potentes de 40 km por hora, podríamos tener problemas y coger carrera y empezar otra vez. Entonces estamos centrando nuestros esfuerzos en que eso no ocurra. En estos momentos tenemos medios suficientes y podemos trabajar con seguridad. Los otros dos puntos serían la cola del incendio, en la de flanco izquierdo y flanco derecho en la cola, que les pasa un poco lo mismo, están metidos en el barranco y la extinción es más complicada porque los medios terrestres no pueden entrar a rematar con tanta seguridad. Tenemos mucho perímetro pasado con bulldozer, mucho perímetro está ya bastante frío, por el vuelo que he hecho en el helicóptero he visto que no está nada mal, está muy bastante bien, muy optimista en ese sentido. Y el problema es que es un perímetro muy, muy amplio, tenemos unos 75 kilómetros de perímetro. Vamos a tener rachas de más de 40 kilómetros por hora. Sí que es cierto que van a ser de sur whisky o whisky, entonces la zona que tenemos mejor perimetrada. En principio no nos debería dar problemas, que es la que podría reactivarse con estos incendios. Y el tema de los cañones que os he dicho de Mámoles es ahí donde donde lo vemos peor.
0: Información de última hora desde el puesto de mando avanzado de este incendio que afecta a Fermoselle. Respecto al origen del fuego, el presidente Mañueco apunta a que el incendio declarado ayer por la tarde se pudo originar por algún tipo de imprudencia, por lo que ha vuelto a pedir máxima precaución a la ciudadanía.
3: Y también pedir en esta cuarta ola de calor máxima prudencia a todas las personas. Y cuando hablo de prudencia, parece ser, todos los indicios indican que el incendio de ayer de Fermoselle indica algún tipo de imprudencia. Por tanto, extrememos las precauciones, máxima precaución, siempre en el verano y sobre todo en estos tiempos.
0: Patricia Alonso, Vive Radio Zamora, buenas tardes.
8: ¿Qué tal, compañeros? Muy buenas. El fuego ha vuelto a golpear con fuerza a Zamora, lo que comenzó ayer poco después del mediodía en las inmediaciones de Fermoselle, en pleno corazón del Parque Natural de Arribes del Duero, se ha convertido en una de las mayores emergencias forestales de los últimos años en la provincia. Buscamos la última hora. Mariano Rodríguez es jefe del Servicio Territorial de Medio Ambiente en la Junta en Zamora.
9: Pues de la noche ha mejorado significativamente. Los flancos este y norte que más preocupaban se ha logrado de momento estabilizarlo, aunque hay numerosos puntos calientes y zonas muy complicadas, mientras se mantienen todavía cuatro sectores activos en los frentes sur y oeste. Las previsiones climáticas son muy malas y no podemos ser optimistas a corto plazo. Ahora la peligrosidad sí se ha logrado reducir significativamente. El riesgo, insisto, es alto por rachas de viento muy largas que pueden complicar las cosas y no se prevé el que hoy se logre dominar totalmente el fuego.
8: Las llamas se declararon en torno a las 12:20 del mediodía en una zona conocida como El Picón. Apenas una hora después, la rápida propagación del incendio obligó a la Junta a elevar la situación a nivel 2. También hemos hablado con el alcalde de Fermoselle, José Manuel Pilo, dice que cree que es intencionado.
10: El escenario de los fuegos es idéntico al que sucedió en el año 2017 cuando ya sufrimos otros incendios aquí en el pleno centro de los Arribes. Nace en la frontera con Salamanca, en el límite con Salamanca, mejor dicho, pero vamos, esto no es nuevo tampoco, ¿eh? Que claro, la situación que se repita, pues hombre, yo creo que, en fin, vamos a tener que tomar medidas porque no hay ninguna prueba que lo diga, pero todo indica a que no sea así.
8: Desde ese momento la situación se volvió crítica, el viento cambiante, las altas temperaturas y la vegetación extremadamente seca favorecieron un comportamiento muy agresivo del fuego que avanzó a gran velocidad por el territorio sallegués, obligando a evacuar de forma progresiva de momento hasta 14 localidades. Escuchamos a una vecina.
4: Esto es igualito que hace 9 años, el fuego ha rodeado todo alrededor, casas en peligro, estaban bloqueados ahí toda la gente, todo el pueblo y bueno, un montón de bomberos, de Seprona, helicópteros, avionetas, pero esto es impresionante.
8: Fermoselle y Fariza permanecen confinados. En total, cerca de 1 millar de personas se han visto afectadas por esta emergencia. Más de 300 vecinos y turistas fueron acogidos en el pabellón de Bermillo de Sayago, mientras que otros evacuados fueron trasladados al pabellón de Fermoselle y a distintos recursos también habilitados en Zamora capital. Tuvieron que ser evacuadas varias residencias de mayores, entre ellas la de Muga de Sayago, cuyos usuarios han sido trasladados a Zamora. La magnitud de este incendio obligó a movilizar un impresionante dispositivo de emergencia. Cerca de 60 medios terrestres y aéreos trabajan sobre el terreno, entre ellos cuadrillas forestales, agentes medioambientales, Seprona, autobombas, brigadas helitransportadas, bomberos provinciales y efectivos de la unidad de militar de emergencias.

0: advierten de que el riesgo sigue siendo muy elevado. Las previsiones meteorológicas no ayudan. Una nueva ola de calor mantiene temperaturas extremas y el viento previsto para hoy amenaza con complicar nuevamente esta situación. El incendio ha obligado además al corte de varias carreteras de la comarca, diversas vías provinciales, mientras agricultores, ganaderos, vecinos y servicios de emergencia luchan contra reloj para proteger viviendas, explotaciones y pueblos enteros. Tras una noche de intenso trabajo, Zamora afronta una jornada decisiva. La esperanza está puesta en los medios aéreos y en el esfuerzo de cientos de profesionales desplegados sobre el terreno, pero todos coinciden en una idea: mientras el viento siga soplando con fuerza, la batalla contra el fuego en Arribes está lejos de haber terminado.
1: Dejamos Zamora, gracias Patricia Alonso, para centrarnos ahora en los incendios de la provincia de León. Los dos fuegos del Bierzo se mantienen en IGR2, el de Valdelaloba, en Toreno, y el de Veguellina, en Villafranca del Bierzo.
2: En total permanecen desalojadas unas 80 personas, 60 de las localidades de Valdelaloba y Pradilla, en Toreno, y otras 20 de Prado de Somoza, en Villafranca. 14 de estos vecinos han pernoctado en el pabellón de Toreno. Eduardo de Diego es el delegado territorial de la Junta de León.
3: Ahí es donde de alguna forma se han volcado, se van a volcar los medios a lo largo del día de hoy, especialmente, como digo, en el incendio de Valdelaloba en el municipio de Toreno, y así como en el incendio forestal de la Veguellina en Villafranca del Bierzo. Concretamente en Valdelaloba pues va a trabajar un técnico, 4 helicópteros, 2 bulldozer y 5 cuadrillas, que al final son 40 personas de estas cuadrillas. Y en el incendio de la Veguellina pues ya está trabajando pues un técnico, 4 helicópteros, 3 bulldozer y 7 cuadrillas, con un total de 50 personas. Especialmente son estos dos incendios en los que actualmente está trabajando de forma más intensa el operativo infocal de la Junta de Castellón, aunque se mantiene también medios en San Cipriano, concretamente un técnico, 5 helicópteros, 3 bulldozer y 4 cuadrillas. Esperar y desear que la meteorología nos permita trabajar a lo largo del día de hoy. Hay temperaturas, altas temperaturas, al igual que ayer, pero esperemos que los vientos, que nos anuncian que no son tan agresivos y tan virulentos como los de ayer, nos permita trabajar con eficacia.
1: Hay más incendios activos en la provincia de León.
2: Esta mañana ha descendido a nivel 1 el fuego de San Cipriano del Condado, lo que permite volver a sus casas a las 312 personas que ayer tuvieron que abandonar sus pueblos como consecuencia de las llamas. Escuchamos de nuevo a Eduardo Diego.
3: Que la situación ha mejorado especialmente en el incendio de San Cipriano del Condado, ha bajado a IGR1 y nos ha permitido, pues después de ese trabajo nocturno que ha permitido perimetrar todo el incendio, como digo, pues ha posibilitado que se descienda ese incendio a nivel IGR1. Decir que las 312 personas que fueron ayer desalojadas de los diferentes pueblos, tanto del Ayuntamiento de Vegas del Condado como de Santa Coloma del Cureño, pues esas 312 personas desalojadas han vuelto a sus domicilios. El incendio que ayer provocó el mayor daño fue en Castro del Condado, donde fueron afectadas 3 edificaciones. Decir que también a lo largo de esta noche han pernoctado en los espacios habilitados 7 personas en el Colegio de Villaobispo, 25 en el pabellón de la Vecilla y 8 fueron derivadas a otros recursos o a otros centros. Ninguna persona al final pernoctó en Villanueva del Condado. Este incendio, como decimos, está perimetrado y ahora mismo evoluciona de forma favorable y se ha convertido en un IGR1.
1: También se mantienen en nivel 1 otros 2 incendios forestales en la provincia leonesa, el de Moreda, en la comarca de Vega de Espinareda, y el de La Utrera, en el municipio de Valdesamario. Hay otro fuego en Caguayas de Arriba, en Villablino, en este caso en el nivel 0 del índice de gravedad potencial. Estamos pendientes de más incendios a esta hora en la comunidad. Se han estabilizado los fuegos de Berrocal de Huebra, en Salamanca, de Quintela, en la provincia de León, y también de Murias de Ponjos, en la misma provincia leonesa. Octavo día consecutivo de incendio forestal en la provincia de Ávila. Hablamos del incendio más grande en la historia de España, con más de 50

0: 50.000 hectáreas calcinadas. El fuego de Burgondo ha permitido una noche bastante tranquila y la máxima preocupación se centra ahora en el Valle de Iruelas.
1: El director técnico de extinción del incendio que afecta al sur de la provincia abulense, Alejandro Peñalvo, habla de una noche en calma con velocidad de viento muy baja, lo que ha permitido evitar avances de las llamas.
2: Bueno, el incendio de Burgondo esta noche ha sido una noche bastante tranquila. Hemos tenido una velocidad de viento muy baja, prácticamente ha estado en calma y por ello el incendio prácticamente no se ha movido. Hemos tenido durante la noche un montón de avisos por puntos en los que se veían llamas o fuego, que han sido pues tocones o árboles que se caían por estar prácticamente comidos por el fuego y que pues levantaban alguna llama y causaban pues algún tipo de alerta en la población. Hemos estado toda la noche pues asistiendo a este tipo de avisos, intentando pues apagarlos, evitar que se pudiera propagar, y así hemos llegado a la mañana, que sigue estando calmada, y con ayuda de medios aéreos pues hemos ido a vigilar los puntos que más atención pues nos presentaban a lo largo de la madrugada.
1: El operativo concentrará sus esfuerzos en sofocar pequeños focos y consolidar el perímetro ante el aumento de las temperaturas previsto para hoy. La principal preocupación del operativo se sitúa en el Valle de Iruelas, donde, aunque no se observan llamas de intensidad, persisten numerosos puntos con humo.
2: Para el día de hoy pues tenemos previsto tener en vuelo nuestros helicópteros para poder hacer un refresco de las zonas que están humeando. La zona ahora mismo que más nos preocupa es el Valle de Iruelas, que sin tener intensidad de llama pues se ve humear en ciertas zonas, y vamos a intentar que durante la mañana se pueda quedar suficientemente tranquilo como para pasar el resto del día y evitar que en las horas de máximo calor, que será el centro del día, pues tener algún tipo de reproducción. El resto de medios están repartidos a lo largo de todo el perímetro. Estamos haciendo una labor de vigilancia, estamos yendo por todos los sitios para ver que no haya zonas que se pueda salir del perímetro, y trabajando con los bulldozer, afianzando los perímetros para que, bueno, pues una vez más, para que el incendio no se pueda salir en ningún caso de los límites que tenemos establecidos.
0: La mejora de la situación permitió que este miércoles al mediodía se ordenara el realojo de todos los municipios de la provincia de Ávila que permanecían evacuados o confinados como consecuencia del incendio.
1: Así lo anunciaba el ministro del Interior, Fernando Grande Marlaska.
3: Se levantan todas las medidas, tanto de evacuación como de confinamiento, respecto al conjunto de localidades de la provincia de Ávila. Es decir, se establece una posibilidad de una movilidad absoluta sin ningún tipo de limitación para ninguna localidad ni en ningún alcance de la misma.
1: Y así le comunicaban la noticia a algunas de las personas desalojadas que han pasado los últimos días en pabellones de acogida en otros municipios.
4: Se ha tomado la decisión de realojamiento, de vuelta a casa, a vuestra casa, de todos los municipios, todos.
5: Muy contentos de volver a casa, muy emocionados, pero sobre todo muy, muy, muy agradecidos.
6: Muy bien. Muy bien, y dejamos una familia.
7: No se te sale el corazón de su sitio. Son formidables todos. Las organizaciones, cómo la han llevado y cómo la han hecho.
8: Estamos cansados, pero contentísimos de volver a nuestras casas, a nuestros pueblos.
9: Hoy suelo. Y el nuestro pueblo, nuestra casita, nuestra camita.
10: Igual que un bosque y una planta muere y vuelve a nacer otra y que la sustituye, pues es la tarea que nos toca a nuestra generación y a las que vienen.
0: 2:34 de la tarde, hasta las 3, vive Castilla y León.
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0: Segundo día de ola de calor en España, segundo día de ola de calor en Castilla y León. Preocupa el impacto de las altas temperaturas junto a la baja humedad relativa y a la influencia del viento en los incendios forestales activos en la comunidad, que como acaban de escuchar, no son pocos. Seis provincias, Ávila, Burgos, Salamanca, Segovia, Soria y Valladolid, están hoy en aviso amarillo por altas temperaturas de hasta 38 grados. Mucho calor, especialmente en el este y sureste del territorio autonómico, aunque los termómetros registran guarismos elevados en toda Castilla y León.
1: Las temperaturas más elevadas corresponden al sur de la provincia de Salamanca, donde los termómetros alcanzarán los 38 grados. Se esperan máximas de 37 en Soria, mientras que en Ávila, Burgos, Palencia, Segovia, Valladolid y Zamora se van a registrar 36 grados. Y en el caso de León, máximas de 33.
0: Es una jornada poco nubosa o despejada, salvo en aquellas zonas donde el humo de los incendios se nota en el ambiente. Más allá de los municipios afectados, la nube de humo y cenizas se extiende a decenas de kilómetros de distancia.
1: La Junta recomienda tomar medidas de precaución ante las altas concentraciones de partículas y ozono como consecuencia de los incendios en las provincias de Ávila, León y Zamora, episodio que se extiende también a zonas del oeste y centro de Castilla y León, afectando a la calidad del aire en Salamanca, Segovia o Valladolid. Se aconseja evitar actividades que impliquen esfuerzo físico o adoptar medidas especiales por parte de los grupos de riesgo y las personas sensibles.
0: Vamos a escuchar un sonido del secretario general del PSOE de Castilla y León, Carlos Martínez, quien ha reclamado hace unos minutos al presidente de la Junta, a Fernández Mañueco, que no espere y reconozca de una vez por todas que carece de los medios suficientes para enfrentarse a estos incendios forestales.
13: Vamos a ver cómo evoluciona, ¿no?, el incendio de los Arribes, ¿no? Pero estamos viendo cómo somos mucho más eficaces, mucho más ágiles, respondemos con mucho más agilidad en la extinción de los incendios cuando tenemos más medios. Y por tanto, hemos visto cómo escalando el nivel de la emergencia nacional se ha resuelto en apenas 4 o 5 días, ¿no?, un incendio que nos ha tenido contra las cuerdas, en este caso en Ávila, ¿no? Por tanto, yo le pido, ¿no?, al señor Mañueco que no espere, que reconozca de una vez por todas que no tiene los medios suficientes para dar cobertura a los incendios que hoy por hoy tenemos abiertos, ¿no? Que no tenga que venir nadie de otra comunidad autónoma para poder escalar el nivel y solicitar ese auxilio, ese socorro al gobierno de España, ¿no? Y si los Arribes se complica como parece se está complicando, no esperemos, como hicimos el año pasado, ¿no? Reconozcamos nuestras debilidades, reconozcamos la ausencia, ¿no?, de los medios materiales y humanos que llevamos reclamando, reivindicando de la mano de los profesionales desde hace muchos meses, y escalemos el nivel, ¿no?, de los incendios que tenemos abiertos en el momento en el que veamos que no somos capaces de resolverlo.
0: Los incendios forestales han calcinado más de 173.000 hectáreas en España en lo que llevamos de 2026, frente a las 30.000 quemadas en el mismo periodo de 2025, es decir, 6 veces más que hace un año. Recordamos que Castilla y León continúa en riesgo alto de incendios forestales, una alerta que se va a mantener en principio hasta mañana viernes, aunque la ola de calor, según la EMET, se va a extender hasta el próximo domingo. Y acabamos de conocer que la Guardia Civil ha detenido a un joven de apenas 22 años como presunto autor de un delito de incendio forestal ocurrido en la madrugada del 22 al 23 de julio en el paraje Las Salinas de Matachana, en el término municipal de Castropodame, en la provincia de León. El arrestado aprovechó el incendio que estaba declarado en ese municipio para prender fuego en otra zona de monte próximo a masa forestal. Diego Rivera, compañero, gracias, hasta mañana.
1: Hasta mañana.
0: 21 minutos para las 3 de la tarde.
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0: Escuchábamos hace unos minutos a algunas de esas personas que ya han podido regresar a sus casas. La vuelta al hogar es un motivo de alegría, está claro. Habrá gente que se encuentre todo tal cual lo dejó, su vivienda, su negocio, sus animales, todo en perfecto estado. Pero también existe la otra cara de la moneda, el lado negativo de esta historia. Familias que han perdido sus casas por el fuego, explotaciones agrícolas arrasadas por las llamas, vehículos calcinados y un largo etcétera de consecuencias negativas provocadas por estos graves incendios. ¿Y ahora qué? ¿Cómo puede toda esta gente reiniciar sus vidas? La ayuda de las administraciones es imprescindible para todas estas familias. Escuchábamos al comienzo del programa al presidente de la Junta anunciar que pondrá en marcha un plan de ayudas de 42 medidas para las zonas afectadas por los incendios en Castilla y León. Un paquete de en torno a 90 millones de euros que se va a destinar principalmente a la provincia de Ávila, aunque también se extenderá a Segovia, Zamora o León. Una cantidad que la Junta puede aumentar si son necesarias más ayudas, sobre todo teniendo en cuenta que no paran de activarse incendios forestales en Castilla y León. En la rueda de prensa posterior al Consejo de Gobierno han comparecido el portavoz del Ejecutivo Autonómico, Carlos Fernández Carriedo, y la vicepresidenta segunda de la Junta, Isabel Blanco, que han ampliado esa información adelantada por Fernández Mañueco a primera hora de la mañana. Isabel Blanco enumeraba algunas de esas ayudas, como por ejemplo el paquete destinado a las familias.
14: El primero de los acuerdos es un acuerdo similar, atendiendo a las particularidades de este año, al que aprobamos el año pasado para atender los grandes incendios que se produjeron en nuestra comunidad. Por un lado, ayudas a las familias, tanto a las familias desalojadas, 500 euros igual que el año pasado, para las familias empadronadas en los municipios desalojados, ayudas para darles una solución habitacional que puedan vivir mientras se recuperan sus viviendas, o ayudas también para los ayuntamientos, en este caso, que han acogido esos puntos de encuentro, esos albergues con personas desalojadas. Un paquete importante de ayudas a las viviendas que han sido destruidas en las zonas afectadas por los incendios. Por un lado, estamos hablando de los desescombros que se iniciarán de manera inmediata, esas órdenes de emergencia por parte de la Dirección General de Vivienda. Ya se han visitado los núcleos afectados por el incendio de Segovia. Son 4 las edificaciones, las viviendas afectadas, y se empezarán a tramitar los correspondientes expedientes, en este caso para los desescombros y las ayudas para la reconstrucción de esas viviendas. Los límites de las ayudas son los mismos del año pasado, hasta 185.000 euros por la vivienda, hasta 18.000 euros por los enseres y hasta 40.000 euros por las edificaciones anexas, que no son en este caso las viviendas.
0: Ayudas también para los agricultores y ganaderos de la comunidad.
14: En segundo lugar, ayudas importantes de hasta 5.500 euros para los autónomos, para las empresas afectadas, que lo que quieren es compensar los costes económicos que han sufrido por los incendios. Por ejemplo, hostelería, restaurantes, hoteles, casas rurales, campings que se han visto también afectados. Importante paquete de ayudas para la creación de empresas, para préstamos avalados, medidas financieras que lo que quieren es ayudar cuanto antes a recuperar la actividad dentro de las zonas afectadas.
0: También hay un paquete destinado a los autónomos y las empresas de Castilla y León.
14: En tercer lugar, un paquete importante de ayudas también para los agricultores y los ganaderos. En primer lugar, se está procediendo ya al suministro de alimento. En el caso de Segovia, se han suministrado 155.000 kilos de forraje y 82.000 kilos de paja. En el caso de Ávila, hasta el momento, son 66.000 kilos de paja y 132.000 kilos de forraje, por darle un dato. Vinculado a estas ayudas directas de 5.500 euros, en el caso también de los agricultores, hay un paquete destinado a ayudar a proteger la viabilidad de las explotaciones agrícolas y ganaderas, así como en el caso de fallecimiento o de muerte de los animales. Ayudas destinadas a la reposición de cercados, desescombros, reparación o construcción o rehabilitación de las naves afectadas, caminos, suministro de alimentos, como les decía.
0: La vicepresidenta segunda de la Junta de Castilla y León, Isabel Blanco, también explicaba en esta rueda de prensa, después de anunciar los acuerdos aprobados en el Consejo de Gobierno, que se ha diseñado un plan especial para la provincia de Ávila, para la zona afectada por este grave incendio forestal de Burgondo, igual que ha ocurrido en ocasiones anteriores con otros graves sucesos en la comunidad de Castilla y León.
14: El año pasado el acuerdo incluía un plan especial para las médulas y, de la misma manera, por la singularidad en este caso de la zona de Ávila, el acuerdo incluye un plan para la revitalización económica de la zona del Valle del Alto Tietar y del Alberche Pinares. Hemos aprobado un segundo acuerdo. El Gobierno declaró la zona catastrófica en el Consejo del 28 de julio. El Consejo de Ministros declaró zonas gravemente afectadas por emergencias de protección civil en toda España. En el caso de Castilla y León, eran para los incendios entre junio y julio. En este caso, para la financiación de obras municipales, cuando el Gobierno declara una zona catastrófica, una zona de emergencia, las obras municipales llevan un tanto por ciento de financiación del Estado. En este caso, el segundo acuerdo que hemos adoptado es que la Junta de Castilla y León abonará o se hará cargo del 25% de esas obras dentro de las zonas catastróficas que financie el Gobierno. La Junta se hará cargo, en este caso, de esas obras municipales, del 25% de la financiación, para ayudar también en incendios, como por ejemplo puede ser contemplado en esta declaración el de Iscar o el de Rábano de Aliste, que no son grandes incendios, no tienen más de 500 hectáreas, por eso no entran en el acuerdo original.
0: Los incendios forestales que golpean con fuerza a la comunidad han sido el asunto principal del Consejo de Gobierno, pero también se han anunciado y se han aprobado otras medidas. Vamos a escuchar en este caso al portavoz del Ejecutivo Autonómico, consejero de Economía y Hacienda, Carlos Fernández Carriedo, quien ha anunciado que la Junta destina casi 5 millones de euros para 4 nuevas cuadrillas públicas de prevención y extinción de incendios en las provincias de Zamora, Burgos y Soria.
15: Va a permitir mantener operativos durante todo el año. Se trata de 28 bomberos forestales para labores de prevención e intervención en incendios. 28 bomberos forestales, que es consecuencia de 7 bomberos por cuadrilla, un total de 4 cuadrillas. La primera de ellas en la comarca forestal de Sayago, en el ámbito del Parque Natural de los Arribes del Duero, la segunda en la comarca forestal de Tábara, la tercera en la comarca forestal de Miranda de Ebro en Burgos y la última en la comarca forestal de Almazán en Soria. Nuestro cálculo es que se alcance el total de 71 cuadrillas terrestres incorporadas a través de Traxa y, por tanto, un operativo público todo el año, y solo quedarán pendientes como privadas aquellas que todavía tienen contratos en vigor, que se irán sustituyendo por cuadrillas de carácter público a medida que venzan estos contratos, de tal forma que los últimos contratos que se hicieron fueron los del año 25, a primeros del 25, y durarían hasta el año 28. A medida que van venciendo estos contratos, lo que no hacemos es ni renovarlos ni sacarlos a nueva licitación, sino sustituirlos por contratos de carácter público. Y ya son trabajadores públicos y 12 meses al año.
0: La Consejería de Agricultura, Ganadería, Medio Rural y Política Ambiental invierte más de 5 millones y medio de euros en adquirir 2 millones y medio de dispositivos para la identificación de animales de las especies bovina, ovina, caprina, camélidos y cérvidos. Y también habla Fernández Carriedo de la enfermedad de Newcastle.
15: El suministro cubre las necesidades de identificación de los animales durante los dos próximos años y se garantiza una adecuada trazabilidad, siendo un elemento esencial para el control sanitario de la cabaña ganadera, el seguimiento de los movimientos de los animales y el cumplimiento de la normativa nacional y comunitaria. 1,5 millones de euros para hacer frente a los focos de la enfermedad de Newcastle en las explotaciones avícolas. Incluye el sacrificio de los animales, la retirada y eliminación de las aves afectadas, así como la limpieza y desinfección de instalaciones para contener la enfermedad y minimizar el impacto económico sobre los ganaderos. La declaración de emergencia permite actuar con la máxima rapidez ante la aparición de focos de esta enfermedad y hay que recordar que la enfermedad de Newcastle no supone un riesgo para la salud pública, ya que no se trata de una zoonosis y no afecta, por tanto, a las personas.
0: Una enfermedad de Newcastle que no arroja novedades durante los últimos días. Se mantienen los mismos casos activos, los mismos casos confirmados que la semana pasada, que afectan a en torno a 1,5 millones de aves en nuestra comunidad. 2:51 de la tarde. Comisiones Obreras ha advertido, con motivo del Día Mundial contra la Trata de Personas que se conmemora hoy, de que la mayor precariedad laboral de la población extranjera en Castilla y León favorece la trata con fines de explotación laboral. El sindicato defiende que el proceso extraordinario de regularización de personas migrantes, que en la comunidad podría beneficiar a 40.000 personas, contribuirá a reducir esa vulnerabilidad al facilitar el acceso a un empleo y a unas condiciones laborales dignas. Escuchamos al secretario de Empleo, Protección Social y Migraciones de Comisiones Obreras Castilla y León, Javier Moreno.
16: En Castilla y León hubo casi 40.000 instancias presentadas. Eso no quiere decir que vaya a haber 40.000 personas migrantes con derecho a regularizar su situación. Pero bueno, creemos que la inmensa mayoría sí que va a regularizar. Es esta regularización precisamente la que tiene que evitar el que esas personas más vulnerables caigan en manos de estas mafias. Si hablamos que el proceso de regularización da visibilidad y sobre todo da la posibilidad de tener un contrato de trabajo, que al final es lo que persigue la inmensa mayoría de las personas que han regularizado, pues creemos, tenemos la sensación de que va a ser más complicado que caigan en estas redes. Con eso no estamos garantizando que no puedan caer en ellas, ¿vale? Porque el tener una situación regular en nuestro país no es garantía de tener un empleo de calidad, un empleo estable, un empleo bien remunerado, pero desde luego sí que es la puerta para poder conseguirlo.
0: El economista de Comisiones Obreras Castilla y León, Sergio Hernández, ha explicado que los datos de la encuesta de población activa del segundo trimestre reflejan que el crecimiento del empleo en la comunidad se sostiene íntegramente sobre la población extranjera.
17: En primer lugar, la población extranjera participa más intensamente en el mercado de trabajo, ya que presenta una tasa de actividad muy superior a la población nativa de Castilla y León, y la tasa de actividad de la población extranjera supera el 72% frente al 52% de la población nacional. Es decir, hay una brecha, una diferencia de 20 puntos porcentuales. Sin embargo, esta mayor participación viene a su vez acompañada de mayores dificultades para acceder a un empleo. La tasa de paro de la población extranjera en Castilla y León se sitúa en el 14,4% frente al 7,5% de la población nacional, es decir, casi el doble. Además, esta brecha es superior a la que observamos en el conjunto de España, que es de 5 puntos. Por tanto, la población extranjera tiene una participación laboral mucho mayor, pero también una mayor exposición al desempleo, lo que nos lleva a analizar cuál es la calidad de estos empleos. Y cuando lo hacemos, observamos que la población extranjera presenta mayores niveles de precariedad. En la mayoría de casos, existen unas brechas entre población extranjera y nacional mayores en nuestra comunidad que en el total del territorio español.
0: UGT Servicios Públicos reclama a la Consejería de Educación valentía y ambición para solucionar los problemas del profesorado en la comunidad. Desde el sindicato aseguran que no van a permitir que se cierre una negociación mientras los problemas permanezcan abiertos. José Antonio Sánchez, UGT Servicios Públicos Castilla y León.
18: Este acuerdo, como el resto de acuerdos, nacen con un objetivo, y es resolver los problemas, y no para darlos por resueltos. Nosotros lo hemos dicho desde el primer momento. Un acuerdo no es bueno y malo cuando se firma. Un acuerdo es bueno cuando se desarrolla, cuando mejora realmente las condiciones laborales del profesorado, cuando resuelve los problemas que se detectaron cuando se inició esta negociación. Lo hemos dicho muchas veces, nosotros no podemos asumir ni nos vamos a conformar con lo que la Administración esté dispuesta a conceder.
0: Vamos con la información del tiempo.
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0: Daniel Angulo, estamos en plena ola de calor. Buenas tardes.
20: Hola, buenas tardes, amigos oyentes de Vive Radio y Vive Castilla y León. Hoy, como ya estamos viendo y comprobando durante la mañana, tenemos otra jornada calurosa por delante. Hoy las temperaturas mínimas incluso han sido más altas en algunas zonas con respecto a los días anteriores. Por ejemplo, destaca la de Zamora, 20 grados y medio, no han bajado las temperaturas, un valor que se considera tropical. No han ido muy lejos, tampoco en Valladolid hemos tenido una mínima de 19 grados y medio, 17 y medio en Palencia, 15,6, la más baja, pasa por ser la de León, 17,9 en Salamanca, 18,2 en Ávila, 20,1 han tenido en Segovia, atención, y luego 17,8 en Soria y 16,1, noche cálida también en Burgos. Bueno, pues para encontrar temperaturas así por debajo de los 15 grados nos tendríamos que ir al Barco de Ávila, por ejemplo, donde han tenido una mínima de 12 grados y en zonas montañosas han estado entre 10 y 11. Jornada, como digo, hoy muy calurosa, como vemos, con cielos despejados, aunque cielos enturbiados por el humo procedente de los incendios, tanto de que se están registrando en la zona oeste de Zamora como en el sur de Ávila, aunque ya van siendo controlados, y también algo de calima que está entrando por el sur, por eso vemos el cielo enturbiado en las provincias de Salamanca, Ávila, Segovia, aunque la calima se va a ir retirando poco a poco. Y esta tarde va a aumentar la nubosidad en el norte de León, nubes de desarrollo que podrían dejar algún chubasco en la montaña palentina, pero poco más. Temperaturas que todavía van a seguir siendo más altas de lo habitual, en Burgos, por ejemplo, 36 grados, ya 37 en Soria, pero empezando a bajar, ya hoy empiezan a bajar con respecto a días anteriores, y mañana lo van a seguir haciendo más. Mañana esperábamos más nubosidad que la que va a haber, porque solo esperamos ahora nubes en el norte de León, norte de Palencia, donde se esperan algunos chubascos, y en el resto continuarán despejados, los cielos despejados, pero va a entrar aire más fresco, empujado por viento del suroeste, y eso va a hacer que bajen las temperaturas. Ya mañana, por ejemplo, en Valladolid, Zamora, esperamos una máxima de 35 grados, 36 en Segovia, y en el resto sobre 33, 34 grados. El sábado sí que estarán los cielos más nubosos en el extremo norte, por León, montaña palentina, norte de Burgos, en el resto algunas nubes altas, y este día pues bajan algo más las temperaturas, con valores que van a estar rondando los 33, 34 grados en la mayor parte de las capitales de provincia. El domingo hay un repunte de las temperaturas, otra vez con valores de 34, 35 grados, y la próxima semana ya tendremos, parece, temperaturas más normales de la época. Estamos justamente ahora a finales de julio y primeros de agosto, en la época cuando se registran las temperaturas, cuando hace más calor de todo el año y cuando se registran las temperaturas más altas. Pues como digo, empiezan hoy a bajar las temperaturas, descenso que se notará más a partir de mañana. Buena tarde, un saludo a todos.
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0: Un minuto para las 3 de la tarde. Llega el momento de conocer la última hora con los servicios informativos de Vive Radio. Muy pendientes de esos incendios forestales que golpean a la comunidad, especialmente en las últimas horas a las provincias de León y de Zamora. Estaremos de vuelta mañana a partir de las 2 y 10 con un nuevo programa de Vive Castilla y León. Gracias a todos ustedes por escuchar al otro lado de la radio. Gracias a Carlos Monsalve por su trabajo en la parte técnica. Pasen buena tarde. y sean felices. Hasta mañana, adiós.

0: ¿Qué tal? Buenas tardes. Crisis migratoria en Ceuta. Cientos de migrantes están accediendo hoy desde Marruecos, cruzando a pie el espigón fronterizo. El presidente de la ciudad autónoma, Juan Vivas, ha pedido al gobierno la emergencia nacional y un mando único ante la situación de presión migratoria que está sufriendo Ceuta en los últimos días. Ante esta petición, el Ministerio del Interior ha explicado que no es posible activar la emergencia de interés nacional por una crisis migratoria, ya que esta está contemplada únicamente para riesgos naturales y tecnológicos. Sin embargo, ha garantizado que se están reforzando los medios para afrontar esta situación. Centenares de personas, menores y adultos, en su inmensa mayoría de origen magrebí, han llegado a Ceuta esta mañana y se ha localizado el cadáver de un nadador ahogado. Ya son 30 los cuerpos sin vida localizados en la costa ceutí en lo que va de año, y en la última semana han llegado más de 2.000 migrantes. Marruecos, por su parte, achaca la entrada masiva de migrantes en la frontera con Ceuta a organizaciones criminales y ha destacado que la colaboración con España en materia migratoria es ejemplar. Pedro Sánchez ha anunciado que el incendio que afecta a la provincia de Ávila y a la Sierra Oeste de Madrid baja a nivel 2 y se pone fin a la emergencia nacional.
1: Hemos procedido desde el Sistema Nacional de Protección Civil a aceptar la propuesta de pasar al nivel 2, al nivel operativo 2, y dejar, por tanto, atrás la emergencia nacional. La presencia de todas las capacidades de la UME y, por supuesto, del Sistema Nacional de Protección Civil van a estar aquí.
0: Junto al presidente del Gobierno ha comparecido el presidente de la Junta de Castilla y León, Alfonso Fernández Mañueco. Ha asegurado que, pese a la mejora de la situación en Ávila, no van a abandonar la zona, y ha anunciado que pondrá en marcha un plan de ayudas de 42 medidas para las zonas afectadas por los incendios en Castilla y León.
2: La primera de ellas, ayudas directas a familias, a empresas y también a los ayuntamientos. Vamos a colaborar con ellos y voy a destacar, dentro de estas ayudas directas, 500 euros de apoyo a las unidades familiares de aquellos municipios que han sufrido algún tipo de desalojo.
0: Varios incendios forestales ponen en alerta Castilla y León. Primero fue Ávila, ahora se suman las provincias de León y Zamora. Octavo día consecutivo de incendio forestal en la provincia de Ávila. Hablamos del incendio más grande en la historia de España, con más de 50.000 hectáreas calcinadas. El fuego de Burgondo ha permitido una noche bastante tranquila y la máxima preocupación se centra ahora en el Valle de Iruelas. En Fermoselle, en Zamora, en pleno corazón de las Arribes del Duero, se vive la situación más complicada, con 14 localidades desalojadas, otras dos confinadas y más de 800 personas evacuadas. Y en León hay dos incendios importantes, Valde la Loba y Veguellina, con unos 80 vecinos desalojados en total.
3: Esto es igualito que hace 9 años, el fuego ha rodeado todo alrededor, casas en peligro. Estaban bloqueados ahí toda la gente, todo el pueblo, y bueno, un montón de bomberos, de Seprona, helicópteros, avionetas, pero esto es impresionante.
0: El incendio declarado el pasado sábado en el término municipal de la Vall d'Uixó, en Castellón, comienza su sexta jornada después de que ayer los avances logrados por los medios aéreos y terrestres permitieran darlo por perimetrado, aunque sigue sin control y con 14 municipios evacuados. En la Comunidad de Madrid se ha informado a primera hora de este jueves de que más de 40 medios terrestres, junto a los equipos de drones, han estado trabajando durante la noche en el remate de puntos calientes del incendio que afecta a la Sierra Oeste de la comunidad, un incendio que ha quemado 27.000 hectáreas y ha destruido un centenar de casas. Y fuera de nuestras fronteras, Rusia ha lanzado esta madrugada un ataque masivo contra Ucrania con más de 70 misiles y unos 280 drones que han dejado 8 muertos, entre ellos 3 niños, junto a sus padres, según ha confirmado el presidente Zelensky. Decenas de edificios, negocios e infraestructuras también han quedado destruidos en varias zonas del país. 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

mejores temas de siempre también están en la sintonía de Vive Radio. Maroon 5, Memories, también la muchacha que sorprendió con sus labios tiernos y una mirada penetrante, Meghan Trainor. La mejor selección musical siempre en tus tardes de Castilla y León, compartiendo la mejor sintonía a través de Vive Radio y viveradio.es.

Dicen las malas lenguas que le prohibieron acceder al terreno de juego de la final de fútbol, puesto que no se lleva nada bien con Donald Trump y este se lo prohibió expresamente. Pero Madonna Ciccone, para ti, para mí, lo que más nos importa es su música. I Feel So Free, esta semana es nuestro Vive de la Semana. ¡Disfrútalo!

0: Y lo prometido es deuda, la potra salvaje, la canción de la Eurocopa de 2024 que nos llevó a lo más alto con los éxitos ganados. Tenemos muchas canciones por delante.
1: Con Robin Cusi. Nossa, nossa.

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Madonna Ciccone. Madonna, la grandiosa muchacha de los años 80 que ha sabido envejecer muy bien como el vino. Pero su música sigue siendo muy bien fresquita y recibida. I Feel So Free. Esta semana es nuestro Vive de la Semana. Disfrútalo.

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1: Y así te digo, hasta luego. Gracias como siempre una tarde más por estar compartiendo con nosotros las canciones que tanto te gustan y te hacen sentir muy bien. Somos muy felices de estar contigo. ¡Chao!

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